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0: Amigos, sean todos cordialmente bienvenidos a este su programa de controversias con Igor Petit. Les saludamos con el afecto de siempre, transmitiendo completamente en vivo desde la cabina de Alberto Rodríguez Mactú, a través de la radio por la estación de La Bestia Grupera, por 95.3 de FM en Acapulco y también por el 99.7 FM en la capital de Chilpancingo. También estamos al aire en San Marcos, en Atoyac, en Tecpan, en Coyuca de Benítez, Eduardo Neri, Chilapa, Tixla, Juan R. Escudero, Huitzuco, Taxco e Iguala. Un saludo muy especial a nuestra audiencia en Tlapa de Confort, que nos sintoniza por Suriana Radio en el 107.9 de FM. Gracias desde luego a nuestra amiga Isabel Ortega. Además, llegamos hasta sus hogares por el canal número 6 de Tecpan, gracias a nuestro amigo Gustavo Mellín. Nos puedes también sintonizar en vivo por nuestras plataformas, en las páginas oficiales de Le Petit Studio, Controversias, Diálogos y Debates, Libertad Guerrero, Ocho Columnas, Periódico Digital del Siglo, Costa Órbita, Voces por 92.1 FM en radio. Conéctese y forme parte de esta gran comunidad. Síganos y suscríbase a través de nuestras redes sociales por Facebook, X, lo que era Twitter, YouTube, Instagram, Spotify y desde luego TikTok. Nuestro número en cabina, nuestro número de WhatsApp es 74-43-50-51-66, repito, 74-43-50-51-66, somos Grupo Audiorama Comunicaciones y a continuación los dejamos con las noticias más importantes del día. Sean nuevamente cordialmente bienvenidos. Gracias.
1: Hola, ¿qué tal? Muy buenas tardes, queridos amigos y amigas. Vamos con la información más destacada de este viernes 14 de agosto. La presidenta municipal de Eduardo Neri, Sara Salinas Bravo, inauguró en la comunidad de Cabezanillo la pavimentación de la calle de acceso a la primaria Emiliano Zapata y un muro de contención para estabilizar la cancha de fútbol, obras realizadas con ingresos propios del municipio y seleccionadas por los propios habitantes. En la vialidad fueron pavimentados más de 420 metros cuadrados con concreto hidráulico, mientras que el muro de contención comprende más de 128 metros lineales. Las acciones buscan mejorar el acceso a la escuela y brindar mayor seguridad al espacio deportivo de la comunidad. Sara Salinas anunció además que durante 2023 se pavimentará una segunda calle Luis Donaldo Colosio mediante trabajo conjunto con los habitantes y continuarán las labores para rehabilitar el inmueble que albergará provisionalmente el telebachillerato gestionado para Carrizalillo. En noticias de la capital del estado, el gobierno municipal que encabeza Gustavo Alarcón Herrera puso en marcha, por primera vez en Guerrero, un padrón de corresponsables de obra en seguridad estructural, diseño urbano y arquitectónico e instalaciones, entregando carnets y constancias a profesionales que participarán en la revisión del cumplimiento de las normas de construcción. La medida busca fortalecer la seguridad estructural, mejorar la planeación urbana y garantizar que las nuevas construcciones cumplan con los criterios técnicos correspondientes, con especial importancia en la entidad expuesta permanentemente a fenómenos sísmicos. En otra acción, el ayuntamiento también entregó luminarias a las comunidades de Cuayulillo, Acahuitzotla, Conejitos, Petaquillas y Rincón de la Vía, como parte de una estrategia de prevención y recuperación de espacios seguros, particularmente para mujeres, niñas y adolescentes. En noticias de la zona norte, el presidente municipal, Eric Catalán Rendón, encabezó las sesiones de los sistemas municipales encargados de prevenir, atender, sancionar y erradicar la violencia contra las mujeres, así como de promover la igualdad entre mujeres y hombres en Iguala. Durante las reuniones se revisaron y fortalecieron las acciones institucionales para prevenir la violencia de género y garantizar condiciones de igualdad. Participaron representantes de la Secretaría de la Mujer, Fiscalía General del Estado, Seguridad Pública, Policía de Género y distintas dependencias municipales. Eric Catalán aseguró que la igualdad y el derecho de las mujeres a vivir libres de violencia forman parte de los compromisos de su administración y destacó que actualmente existe paridad de género en los principales cargos de gobierno municipal, 50% mujeres y 50% hombres. En información de seguridad, un operativo contra la extorsión permitió la detención en Chilpancingo de 6 personas presuntamente vinculadas con una célula de los Tlacos. La Fiscalía de Guerrero identificó a los detenidos como Daniel N., Víctor N., Eloy N., Diane N., Marcela N., y Blanca N. La investigación comenzó tras la denuncia de una persona propietaria de un estacionamiento comercial, a quien presuntamente exigían 300 mil pesos. El operativo permitió recuperar 100 mil pesos correspondientes al pago de la extorsión, además de asegurar una pistola calibre 380, 7 teléfonos celulares y 2 vehículos. La fiscalía investiga ahora si esta cédula estaría relacionada con otros casos de extorsión en Chilpancingo y busca identificar a posibles integrantes adicionales. Los 6 detenidos quedaron a disposición del Ministerio Público para determinar su situación jurídica. Para Controversias, Luis Manuel Castillo.
2: Dando atención oportuna y directa a los ciudadanos de la zona diamante de la ciudad para mejorar la infraestructura sanitaria y evitar derrames de aguas residuales, el director general de la Comisión de Agua Potable y Alcantarillado del municipio de Acapulco, Capama, encabezó un recorrido de supervisión en el fraccionamiento residencial Los Arcos, Villas del Marqués. Acompañados de vecinos y del regidor Eric Romero Morales, recorrieron varios condominios, entre ellos Mar Rojo, Mar Caribe y Mar de Plata, donde se detectó taponamiento del drenaje sanitario, lo que en tiempo de lluvias provoca inundaciones. Además, los registros originales quedaron dentro de algunas viviendas, toda vez que las áreas fueron invadidas. Ante esta situación, Antonio Rojas Marcial instruyó que el área técnica de la Capama, a cargo del ingeniero Guillermo Alemán Hernández, acuda a hacer un proyecto para poder colocar nueva tubería sanitaria y ubicarla sobre la calle, para que el personal del organismo pueda darle mantenimiento. Esto en un tramo de por lo menos 140 metros a lo largo de varios condominios. Asimismo, se recorrió la planta de tratamiento de aguas residuales de esa zona, la cual requiere de una rehabilitación total para garantizar su correcto funcionamiento. Por ello, se buscarán apoyos extraordinarios con el gobierno federal a través de la Comisión Nacional del Agua, la cual ha estado apoyando en estos temas a la CAPAM. Durante el recorrido, los vecinos expresaron que cuando se registran lluvias fuertes en la zona, se inundan debido a que el drenaje sanitario se encuentra colapsado, y a pesar de que el personal de la Capama ha acudido en varias ocasiones a desasolvar con varilleros y con el camión Bactor, la tubería cumplió su vida útil y es necesaria la rehabilitación de los tramos más importantes. También agradecieron la atención del director general de la Capama, Antonio Lorenzo Rojas Marcial, y de la presidenta municipal, Leticia Lozano Zavala, para ayudarlos a encontrar una solución a su problema, la cual será programada en las próximas semanas para comenzar los trabajos y cambiar más de 140 metros de tubería de drenaje sanitario. Capama, trabajando para ti.
3: Hola, ¿qué tal? Es un gusto saludarte a ti y a tu auditorio. Te quiero comentar que el día de hoy la presidenta municipal Leticia Lozano Zavala clausuró el curso de verano en acción, impartido por la Coordinación General de Protección Civil y Bomberos, donde niñas, niños y adolescentes adquirieron conocimientos y herramientas para la prevención de riesgos, primeros auxilios y actuación responsable ante situaciones de emergencia. Destacó que esta experiencia permitió a las y los participantes aprender de una manera diferente, mediante la práctica, la observación y el conocimiento de las medidas necesarias para prevenir riesgos y proteger tanto su integridad como la de quienes los rodean.
4: Lo que aprendieron aquí puede ayudarles a cuidarse y también a cuidar a quienes tienen cerca. Sé que una enseñanza cobra verdadero valor cuando podemos llevarla a nuestra vida diaria y compartirla con los demás. Cada niño y cada niña que aprende a prever puede convertirse también en una pequeña voz de orientación dentro de su hogar. Así comienza a construirse una comunidad más preparada más sólida.
3: Leticia Lozano Zavala reconoció la labor del personal de Protección Civil y Bomberos, a quienes calificó como grandes héroes por su vocación de servicio, su compromiso por la prevención y su participación en labores de rescate y salvamento durante situaciones de emergencia. La presidenta municipal también destacó la importancia de fomentar desde temprana edad la cultura de la protección civil y señaló que las nuevas generaciones serán quienes continúen fortaleciendo estas acciones en Acapulco. En representación de las y los participantes, Jared Flores Sayago, quien por segundo año consecutivo formó parte de Verano en Acción, agradeció a la presidenta municipal, a los instructores y a las familias por hacer posible esta experiencia.
5: En nombre de todos mis compañeros egresados, quiero agradecerle de corazón a usted, señora presidenta, por hacer posible este curso. Gracias por pensar en los niños y jóvenes de Acapulco, por darnos espacio por donde aprender, crecer y divertirnos. Hoy nos graduamos con el casco bien puesto y el corazón lleno de orgullo. Prometemos aplicar todo lo aprendido para cuidar a nuestras familias y a nuestro querido Acapulco.
3: Como parte de la clausura, las y los adolescentes realizaron una exhibición de rapel en la que descendieron aproximadamente 10 metros de altura, demostrando parte de las habilidades y conocimientos adquiridos durante las actividades prácticas. Desde el Ayuntamiento de Acapulco informó Zuleima Nava.
6: Un excelente viernes para todas y todos. Y bueno, déjenme comentarles que en el Congreso del Estado de Guerrero, el diputado Joaquín Vadillo Escamilla, presidente de la Junta de Coordinación Política, hizo entrega de nuevos uniformes a trabajadoras y trabajadores adscritos al área de mantenimiento y limpieza del Poder Legislativo como un aliciente para su mejor desempeño. Durante este acto de entrega, el legislador reconoció el esfuerzo, compromiso y profesionalismo con que este personal se desempeña a diario en las instalaciones del Poder Legislativo. De la misma forma, afirmó que las diputadas y diputados de la 64 legislatura están trabajando para que la sede del Congreso sea un espacio óptimo por considerarse que es la casa del pueblo. En otros temas, también déjenme comentarles que la diputada Beatriz Vélez Núñez, presidenta de la Comisión de Salud, convocó a madres, padres, familiares, docentes y tutores de niñas, niños y personas con autismo, así como a la ciudadanía en general, a participar en el proceso de consulta, esto para la integración de una nueva ley que garantice plenamente los derechos de este sector. En entrevista, la legisladora refirió que el pasado 16 de julio, al emitirse la respectiva convocatoria, las diputadas y diputados integrantes de esta comisión asumieron el compromiso de impulsar este proceso con pleno y decidido respaldo de las diputadas y diputados que integran el Congreso del Estado de Guerrero. Es importante señalar también que está lo que es esta convocatoria para este proceso de consulta que va dirigido justo a las personas y familiares e interesados en general con la condición del espectro autista. Esta convocatoria se encuentra en las plataformas digitales del propio Congreso del Estado de Guerrero. Sería la información desde tu Congreso, Fernanda Cabrera. Muchas gracias.
7: Al presentar junto al secretario de Trabajo y Previsión Social, Omar Estrada Bustos, la agenda del empleo para el último cuatrimestre de 2026, la gobernadora Evelyn Salgado Pineda destacó que la entidad en el primer trimestre de este año registró la segunda tasa más baja de desocupación laboral en la tabla nacional, gracias a las estrategias y acciones para el fomento al empleo.
8: Precisamente esta agenda del empleo de hoy, pues nos va a presentar esta agenda que va a estar en los próximos meses durante agosto y septiembre. Vamos a estar realizando 8 jornadas de vinculación laboral, 4 ferias del empleo en las que van a participar 125 empresas, ofertando más de 1.500 vacantes en todo el estado.
7: Durante una transmisión en directo para redes sociales, la mandataria estatal reportó que en lo que va de su administración se han logrado colocar a más de 6.000 guerrerenses a un empleo formal, abatiendo la pobreza laboral.
8: La pobreza laboral se ubicó en su nivel más bajo desde el 2016. Estos no son datos nada más que damos nosotros, son datos que, bueno, ahorita nos va a platicar nuestro secretario. Entonces estamos hablando que el ingreso laboral real por habitante creció en más del 5%. 9 de los 11 sectores económicos registraron aumentos en el ingreso laboral promedio, y durante el primer trimestre del 2026, Guerrero registró la segunda tasa de desocupación más baja del país. Estos son logros importantes.
7: Las ferias del empleo se han realizado en todas las regiones del estado de Guerrero, en donde han atendido de manera directa a más de 16.000 guerrerenses en busca de un trabajo formal. Mar Horacio Ramos en información.
9: Hola, ¿qué tal, amigo? ¿Cómo está? Los saludo con mucho cariño y con bastante afecto, por supuesto que sí. Hoy viernes 14 de agosto del 2026 y me siento inmensamente feliz de que una vez me acompañe en el programa que dice aquí 1592 programas. Pues parece fácil, pero no lo es. Sin embargo, pues muchas gracias. Nunca hay que perder el don de la gratitud. Eso jamás se debe de perder, ¿eh? porque hay gente que de repente le hace a usted y a mí un favor, uno y otro, siempre nos están haciendo favores, y cuando le decimos, oye, ¿me puedes esto? Y dice, oye, no puedo, querido Igor, uff, le va como en feria, y me lo acabo en redes sociales, y le digo que es culé, que es esto, que es lo otro, que es aquello, y sabe que eso no se vale. Siempre hay que ser agradecidos con una sola vez que alguien nos haya tendido la mano, que sea suficiente para eternamente agradecerle a esa persona. Queridas amigas, ¿cómo están? Bienvenidas. Primero presento a mis amigas y mis hermanas del alma que están aquí conmigo hoy acompañándome. Y ahorita hago todos los otros saludos. Quiero darle la bienvenida a mi querida amiga, la doctora Mónica Corazón Gordillo. Ella es la presidenta de Corazones Ambientalistas, mi íntima, mi hermana del alma. Y también a mi querida maestra Irma Lorena Zamudio. Ella es acasocia ambientalista independiente, sanatóloga, santera y de todo es esta mujer. Bienvenidas, ¿cómo están?
10: Bien, gracias.
9: Muy qué bien, bonita gracias. Se ve, mira, atrás del... ¿Y ahora qué crees que se pinté ese barquito ahí para ver cómo se ve ya? Míralo. Para el fondo.
11: Se ve hermoso.
9: Ay, pues sí, porque quería una pintura que costaba... Dije, no, yo la voy a hacer. ¿Qué me importa que no sepa?
11: Talento.
9: Pues
11: talento,
9: el talento. Color me gusta y ahí la hice. ¿Cómo están, muchachas? Cuéntenmelo todo. Podría dar un currículum de ellas, pero es inmenso, así es que mejor... Ahorita vamos para que usted sepa, seguramente las conoce, y si no, pues las va a conocer. ¿Cómo están, muchachas? Eso de ser ambientalista es muy bueno.
10: Ah, sí. La verdad es que ayudar a los animalitos es maravilloso. Te quedas con gran satisfacción. Ahora sí que a veces te paras en el coche y... les das un platito con tantitas croquetas. Para ti ya fue el día, ya te hizo el día, ¿no?
9: Claro.
10: La verdad es muy bonito.
9: Me gustaría rogarte porque no tengo mi floor manager, hoy no vinieron algunos. Tienes que ver tu cámara. ¿Cuál es, Luisito? Les indican para que te veas regia y no importa que no me veas a mí. Ajá. Nos vemos ahí. La que está frente a ti, mira que.
10: Ah, okay.
9: Y ahí nos vamos a ver, ahí nos vemos. Ya, Luisito, gracias.
10: Okay.
9: Así es que me decías que es algo muy sano el hecho de poderle dar de comer a los animalitos de bajas. No todo mundo tiene tiempo. Fíjate que yo creo que eso tiene que ver mucho con quién eres. Porque yo, por ejemplo, si tengo prisa o lo que sea, pues no me importa llegar tarde o lo que sea, pero lo hago. Pero hay gente que dice, no, es que ya no puedo, no tengo tiempo, y también es válido.
10: También es válido, pero lo que pasa es que siempre hay un tiempo, ¿no?
9: Claro,
10: siempre.
9: Que sí.
10: Si te das, ahora sí que te organizas, si hay un tiempo. Yo me he parado muchas veces a media calle, así salvé un gatito, que hoy es mi bendición, se llama Simba. Nació en la calle, enfrente de las hamacas. Uh-huh. Ahí lo tiró la mamá cuando se atravesó. Entonces, ya atravesé mi coche.
9: Ya no alcanzó a levantar.
10: No lo alcanzó a levantar. Me atravesé.
9: Como le pasaban coches, decidió dejarlo.
10: Ay, sí. Entonces dije, no, ¿cómo? Que me aviento. Y ya me bajé corriendo, lo agarré, lo subí al coche. Y pues me lo traje a la casa. Y yo todavía pensando, o sea, inocentemente, ¿no? Ay, se lo voy a llevar mañana a su mamá, ¿no?
9: Sí, porque es posible. Sí, ¿no? Claro.
10: Y dije, se lo voy a llevar. Y luego dije, no, le voy a dar mejor vida en mi casa.
9: Sí, pero se le cambié la vida. Llevárselos a la mamá.
10: Sí, pero le cambié la vida.
9: Ay, y obviamente él cambió la tuya.
10: Sí, él me ama.
9: Un animalito te cambia la vida, ¿eh? Y te la cambia para bien y bien padre.
10: Tengo 5.
9: Sí, cómo no, los gatitos. Bueno, los gatitos son mucho más independientes que los perritos, ¿verdad?
10: Sí, definitivamente.
9: Muy bien.
10: Pero no es como toda la gente dice que son los gatitos. Hay que conocerlos. Aman a una persona y dan la vida por esa persona. Muy nada más bien. Que lo expresan de diferente manera que el perrito.
9: Claro. Entonces, así también dan la vida también,
10: claro,
9: sí, ¿verdad?
10: Claro que sí.
9: Aunque como que es menos popular el tema, ¿no? No, como que no se ve mucho.
10: No se ve mucho porque no hay mucha documentación.
9: Sin embargo, existe porque yo he visto en el que defienden al niño, sobre todo a los niños.
10: A los niños,
9: sí. Sí, al adulto.
10: Es que el hecho de que tú vayas, por ejemplo, a algún lugar y tú escojas el gato, no implica necesariamente que tú seas su ama y señora.
9: Claro.
10: Él va a escoger en tu casa quién va a ser su amo y
9: señora.
10: Ay,
9: qué padre. Y si no te escoge a ti, ¿qué vamos a hacer?
10: Ah, pues alguien de mi casa, de todos modos.
9: Ay, bueno,
10: ahora sí que le cambié la vida,
9: bueno,
10: ¿no?
9: Bueno, está muy bien. Mónica, cuéntamelo todo. Luces espectacular, amiga.
11: Ay, gracias. Tú siempre viéndome con ojos de amor. Muchísimas gracias, Igorito. Pues, como bien lo dice Lorena, es muy importante tener...
9: Perdí el proyector.
11: Es muy importante tener abierto el corazón a otras formas de vida. Hay quienes van a criticar que haya quien sea animalista, ambientalista, etcétera, pero yo creo que cada uno escoge sus luchas o a lo mejor los espacios en los que cree que puedes aportar más y mejor. Y en este caso, pues los otros seres que cohabitan con nosotros en el planeta, pues son sumamente importantes porque no somos los dueños del planeta. Ahorita tú nos has platicado con mucho entusiasmo y con mucho amor, Igor, acerca de los mapachitos que vienen, que ya son, aunque son silvestres, están dentro de la mancha urbana y cada día les es más difícil sobrevivir. Hay personas, y en este fraccionamiento la hay, quienes les colocan veneno simplemente porque les molestan, o hay también ignorando las leyes que protegen a estos seres. Y también los tlacuaches, que mucha gente dice que se ven feos, que son horribles, que son unas ratas, y olvidamos que, por ejemplo, los tlacuaches nos pueden ayudar a controlar plagas que son peligrosas para los seres humanos, como son los alacranes. Las garrapatas que también colocan ciertas cuestiones.
9: Y te matan a tu perrito en 3 días, ¿eh?
11: Sí, efectivamente. Entonces, estamos perdiendo esa visión y esa sensibilidad de que, como lo platicábamos Lori y yo antes de entrar al aire, que nosotros somos los que hemos invadido su espacio, no ellos el nuestro, pero no tenemos esa sensibilidad. Y gracias a personas como tú, Igor, gracias a tu renombrado programa, que nos das este pequeño o este gran espacio para tratar de sembrar conciencia entre todos los ciudadanos. México, Acapulco y Guerrero será mejor siempre.

0: puede permear en todas las especies, en todos los momentos. Por ejemplo, ahorita hay una situación sumamente conmovedora de una abogada en Colombia, Leni, se llamaba Leni Fernández, que durante el temblor vivía en unos departamentos, logró tomar a su perrito con ella, lo abrazó, seguramente queriendo tal vez protegerlo o salir de ahí con él. Desgraciadamente, el edificio colapsó, pero al final el cuerpo de esa joven, bendecida por Dios de que pudo proteger a su criaturita, a su perro, pues ella falleció, pero el perro fue rescatado. Hoy las redes están inundadas de que el perro no quiere comer, que está sumamente triste. Es normal.
1: Bueno,
0: que
1: tú me transmites eso y me da escalofrío en todo el cuerpo.
0: Sí, es algo muy triste porque, y no solamente a un perro, también en el de Venezuela rescataron tortugas,
1: cotorros. Sí, claro,
0: recientemente
1: sí.
0: En Colombia un gatito, iba totalmente aferrado a quien lo rescató de los escombros,
1: no,
0: el bebé.
1: Ya estaba aterrado el pobre.
0: Sí, entonces tenemos que ser mejores y afortunadamente la naturaleza cuenta con un gran aliado como lo eres tú, Igorcito, de verdad.
1: Bueno, muchas gracias. En realidad el aliado no soy yo, el aliado es el ser interior que vive en cada una de las personas que aman los animales y que respetan los animales y que respetamos la diversidad y que respetamos la naturaleza. Y en ese sentido yo, como ustedes, soy muy afortunado. Pero me gustaría platicar porque, por ejemplo, hay cosas que yo todavía no alcanzo a entender en este tema de la defensa del medio ambiente y de los animalitos. Me queda claro que por parte de los gobiernos municipales, estatales y federales, como que esto pasa a formar parte de algo que importa, pero al último, porque no hay recursos, no hay proyectos, no hay eventos, a nadie le importa el tema del medio ambiente, aun cuando hay autoridades supuestamente que tienen que ver este tema. Creo que son de las de los trabajos políticos que menos quieren las personas. Y eso es bastante preocupante, queridas amigas. Sin embargo, yo les pregunto, y bueno, obviamente en Acapulco, como en todo Guerrero y en todo el país, los ambientalistas, unos por aquí y otros por allá. ¿Por qué razón los ambientalistas no pueden trabajar en conjunto?
2: Pues mira, Igor, lo que pasa es que cada quien quiere ser protagonista de su propia asociación o a donde pertenecen, y esto no se trata de ser protagonista, sino de ayudar a los animalitos. Pero por ahí diríamos que pues todas las que hay, ¿no? Colitas costeñas, patitas felices, todos, o sea, todos quieren ser protagonistas de su propia asociación y por eso no se unen.
1: Bueno, eso es
2: yo
1: bueno,
2: he ayudado,
1: ¿no?
2: a muchas de ellas. O sea, yo les he donado costales de comida, a un chorro de asociaciones, y jamás me han dicho gracias.
1: Ay, ¿cómo que?
2: De verdad, no quiero mencionar.
1: Bueno, pero esto,
2: a mí no me importa, no lo hice con el afán de que me dieran las gracias, ¿no?
1: No, pero bueno, por favor, digo, ¿cómo no vas a dar las gracias cuando alguien está pensando en ti y en apoyarte en lo que haces? Como ahora que tú me traes aquí unas croquetas para los mapaches, pues muchísimas gracias, porque pues ojalá y todo mundo estuviera preocupado por eso. Yo, fíjate que casualmente una de las razones por la que estoy pintando es porque cuando tú pides apoyo para que te den apoyo para comprar croquetas, no fácilmente lo hacen. Entonces mejor pues voy a vender algunas cosas que pinte y de ahí voy a comprar, porque no puedo dejar de darles de comer ni quiero dejar de hacerlo, y hay muchas cosas que yo no tengo, que no quiero dejar o que las quiero retomar. Entonces pues todo se debe finalmente a la poca comunicación, tal vez al ser lo profesional, porque al final, mira, todo mundo cuando hace las cosas bien, cuando el simple hecho de que tú protejas a los animales, pues ya eres alguien especial. ¿Por qué?

0: que son muchos más los que desprecian, los que ignoran y los que no sienten nada, a los que sí lo sienten. Y no puede pasar desapercibido, por ejemplo, para ti era imposible que siguieras tu camino dejando el perrito abandonado y el gatito, o sea, sabiendo que en cualquier momento lo podían atropellar.
1: Ay, no.
0: Entonces, así es. Déjeme, vamos a un corte y cuando regresemos le quiero platicar. ¿Se acuerda usted de la montaña, de aquellos animalitos que maltrataron los mapaches justamente? ¿No eran que eran tlacuaches? Pues le tengo una noticia que a estas niñas las va a hacer que patinen de pestañas, pero del coraje, no se vayan.
1: Ah, de coraje.
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0: Pues ya estamos de vuelta. Déjeme decirle que está conmigo la doctora Mónica Corazón y la maestra Irma Lorena Zamudio, ambas ambientalistas, mujeres guerrerenses que están comprometidas con el bienestar animal y también hacen mucha muina porque hay mucha en el gobierno, hay mucha indiferencia. ¿Por qué niñas, por qué señoras, por qué en los gobiernos de todos los niveles y de todos los tiempos el tema de los animalitos? No me refiero a todos, porque en el tema de ganadería y pesca están al tiro, pues porque es ganado, genera dinero, y los puerquitos y las gallinas y todo eso. ¿Por qué hay tanta crueldad contra el animal silvestre y tanta persecución con animales que incluso está prohibido intentar siquiera cazarlo, como son los jaguares de la sierra, que todavía existen y que todavía hay quien los anda cazando y matando a la mamá para quedarse con el cachorro y luego venderlo? ¿Por qué hay tanta barbarie en ese sentido en el estado de Guerrero?
1: Pues porque no les importa, realmente no entiendo. Todos los procesos son bien largos. Yo soy testigo de uno y tengo las pruebas. Me mataron un gato por un mal procedimiento en Wilpet, la veterinaria que está a un lado del Zócalo, de enfrente de la CROM. El responsable es Alejandro Granvilla. Me mató un gato persa. Y me fui a ecología, se levantó lo pertinente, de allí me mandaron al ministerio, al centro histórico, de eso hace 2 años, 2 meses, y sigo esperando a ver qué funciona, ¿no? O sea, no les importa, digo, bueno, si no les importa un ser humano, pues qué les va a importar mi gato, ¿verdad? O sea, no entiendo. Hay lugares.
0: O sea, pues a poner una denuncia.
1: Sí, una denuncia formal
0: al ministerio. Y 2 años que no te han dicho ni nada, agua va, ni agua viene, nada, de nada.
1: Y ecología, pues nada más fue, revisó, como tienen cédula. Pues ya, adiós, bye.
0: Okay. ¿Y buscaste apoyo, por ejemplo, con los regidores del Verde, con los diputados del Verde?
1: No, pero pues ahora hay que buscarlos, ¿no? A ver si ahora sí se compromete.
0: No, pero yo creo que eso deberos de buscarlos siempre que haya un tema de estos. No solo porque mataron a un gatito, sino porque hay también muchos animalitos maltratados. Sí. Y otros muriéndose de hambre. Y luego hacer una conciencia contra aquellas mentes que no tienen misericordia al envenenarlos, o sea, eso me parece aterrador.
1: Los mapaches que en esta colonia han envenenado tantos, y pues no pasa nada, pero sí hay que, ahora sí que hablar con todos los que están de candidato.
0: ¿No me he dado cuenta que han envenenado mapaches?
1: Sí, una señora que vive cerca del Oxxo.
0: ¿De qué Oxxo? ¿De aquí luego?
1: De aquí, de las playas. Envenenó unos mapaches y unos gatos.
0: Válgame Dios, qué horror. ¿Y por qué no la denunciaron?
1: Porque no hay pruebas.
0: Ah, entonces tú supones.
1: Sí.
0: Al suponer, pues tampoco puedes decir sí.
1: Sí, somos.
0: ¿Por qué lo supones?
1: Porque todos sabemos aquí en la colonia, casi todos nos conocemos,
0: sí,
1: ¿no?
0: Sí, claro, y además
1: pues
0: hay
1: la niña,
0: hay un chat en la colonia que sabe.
1: Sí.
0: Quién es quién, y aunque no nos conozcamos físicamente, saben todo de nosotros, ¿no?
1: En el Otis nos conocimos muchos, ¿no?
0: Sí, cómo no.
1: Yo creo que fue el tiempo que hicimos muchos conocidos,
0: sí,
1: en la colonia.
0: Cómo no.
1: Porque yo no conocía a mucha gente, o sea, estoy
0: nos
1: tan atorada. Entonces, pues bueno, ocupo mi tiempo en ayudar también a las personas a superar sus duelos. Me preparo constantemente, porque bueno, aquí no hay cursos más avanzados de lo que yo sé. Entonces tengo que ir a México, tomar
0: la línea. ¿Y una tanatóloga qué es exactamente lo que hace una tanatóloga?
1: ¿Qué hace una tanatóloga?
0: Sí, y ahorita regresamos con la supuesta envenenadora de mapaches.
1: Ok, ¿qué hace una tanatóloga? Te ayuda a superar tus pérdidas.
0: Pérdidas económicas.
1: Pueden ser económicas, morales, materiales.
0: Todo lo que sea pérdida.
1: Todo lo que sea pérdida. ¿Cuántas
0: veces? Tocas el alma de la gente, su sensibilidad, ¿qué haces?
1: Hay que escarbarle.
0: ¿Cómo regresas, por ejemplo, del abismo, de la soledad y del profundo dolor a una persona que perdió a su hijo?
1: Te voy a decir, no nada más esa es la única pérdida que ha tenido, hay que escarbarle en el alma y en el corazón a ver qué más trae. ¿Cuán tan pesado es su equipaje? Recuerda, Igor, que cuando vamos siendo más grandes, vamos cargando ahí una mochilita con
0: sí,
1: otras cosas,
0: supuesto,
1: ¿no?
0: Sí, por supuesto, yo lo definiría de esa forma, sí.
1: Cuando sucede una pérdida mayúscula, ahí es cuando explota. Yo tengo que aliviar todo lo que traigo cargado para poder seguir adelante.
0: Quiero dar un ejemplo de esto. Por ejemplo, mire, con los años, las personas que ya somos de la tercera edad, pues déjeme decirle que ya tenemos la experiencia, el dolor experimentado, sentido en carne viva, cuando se murió tu hermano. Tienes el dolor de cuando se murió tu mejor amigo, tal vez cuando murieron tus padres, tal vez cuando murió tu hijo. Toda esa serie de dolores, creo que la gran mayoría de la gente, y por nuestras culturas y tradiciones, no los dejamos ir. Y ese es parte del equipaje que tú buscas.
1: ¿Qué fue lo que no cerraste? Cuando tú no cierras bien una pérdida, la andas cargando.
0: Claro.
1: Y te anda doliendo, ¿no?
0: Claro.
1: En pocas palabras, no quiero usar mucha
0: terminología.
1: Traes la uña enterrada. Entonces, pues bueno, es la culpa, ¿no?
0: Bueno,
1: porque no fuiste a visitarlo.
0: Exacto.
1: Porque no le ayudaste.
0: Eso es.
1: Porque no estuviste en sus momentos más difíciles.
0: Claro, bueno, entonces si tú me permites, yo le quiero decir a quien nos está escuchando que si usted es de las personas que perdió a alguien, se dejó, se divorció, está enemistado con su hermano, con su primo, con su compadre, con su hijo, con su madre, tuvo la pérdida de su esposa, de su esposo, de XXXX, ¿cuál es la idea? Que usted sienta dolor, sí, pero no remordimiento de lo que pudo haber sido y no fue, porque usted no entendió que nunca es tarde para corregir las cosas que están mal, sobre todo cuando de nosotros viene, porque además es tan fácil otorgar el perdón cuando alguien nos lo pide aún que nos haya faltado, como también es muy fácil ofrecer una disculpa si fuimos nosotros los que afectamos. ¿Qué opinas, Mónica Corazón?
2: ¿Qué opino? Que hay dolores que nunca se van a terminar. Por ejemplo, cuando nuestros padres fallecen, algún otro ser querido, un abuelo, un hijo, etcétera. Pero sí, esa parte donde la culpabilidad se establece, creo que es la más difícil de sanar y de sobrellevar. Pude haber... ¿Por qué no?
0: Como la canción, yo sé que pude haber hecho más por ti.
2: Exacto, exacto. Pues qué mejor ejemplo que esa.
0: Y entonces
2: gran
0: queda
2: canción.
0: El remordimiento, ¿verdad? Oye, ¿y cuál será más terrible, muchachas? ¿Qué dolor será el más terrible? Yo he hecho una encuesta con mis amistades y parece ser que el dolor más espantoso y terrible es el de perder un hijo, más que un papá y a una mamá.
1: Sí, efectivamente, ese ni nombre tiene.
0: ¿Tú has perdido alguna persona, un hijo?
1: No, no tuve hijos.
0: Okay.
1: Bueno,
0: ¿y tú, tu hija?
1: Sí, me embaracé y lo perdí.
0: Ajá.
1: Pero no nato,
0: ajá.
1: Pero ahora sí que la literatura habla de la pérdida mayor, es la pérdida de un hijo.
0: Sí, ¿verdad?
1: Porque tú eres más grande, se supone
0: sí,
1: que tú te
0: claro,
1: vas a ir antes.
0: Por ley de la naturaleza.
1: Por ley
0: misma,
1: de la
0: ¿no?
1: naturaleza. Y
0: bueno,
1: no está,
0: está bien. Oye, tanatóloga, y si alguien del público desea decir, ay, esa señora que parece que se acaba de bañar, porque siempre usted anda muy bonita, muy perfumada, muy maquillada, me encantas. Tienes una personalidad única, preciosa, eres atrevida con los colores y me encanta. Te luce también ese color zanahoria, porque conozco una señora ahí que se ve tan fea, creo que es la gobernadora de quién sabe dónde. ¿Cómo se llama? ¿Sansores o cómo? Laida Sansores. Ay, no, pues de todo, mira, parece que te acabas de salir de la regadera, muy bonita.
1: Gracias,
0: muy Nicole. Bonita, me encanta tu look, amiga, y además me encanta que seas mi amiga y mi compañera en el grupo. Ajá, que por cierto, déjenme decirles que estoy gratamente sorprendido del trabajo que ha hecho Josefina Verduzco. Gratamente, pues feliz de ver eso, sorprendido, porque ya ve que Josefina tiene un carácter de los demonios, es mal hablada igual que yo y de repente dice cosas que no nos gustan. Y es muy controversial, pero me ha gustado hacia dónde está dirigiendo al grupo acá. Ella, una vez que ganó las elecciones, decidió ser la presidenta de todos y cambió su estilo, su forma personal, individual. Entonces empezó a apapachar a todo mundo, aunque no hayan votado por ella. No guardó rencores. Y eso me parece padre, creo que ha llevado el nivel de la asistencia de los acasocios y que también ha llevado invitados verdaderamente maravillosos.
1: ¿Qué opina? Y ahora que nos apoye con unas mantitas para proteger a los animalitos, de que está prohibido.
0: Eso sí que no creo que lo pueda hacer, porque Josefina es más coda que el codo. Ahí sí no creo que te pueda apoyar en nada, mi Josefina. Mira, yo ya la felicité, pero también sería conveniente que en la próxima reunión en el grupo acá, pues tú pidas una cooperacha para eso, porque yo, mira, ahí está, mira qué diferente. No, también se ve bien la señora, mira, también se ve, ya me cae bien. Aquí la conocí, aquí en la, lo que era la choza de Fernando, la cabaña de Fernando, en Caleta la conocí a ella. Me gusta también por atrevida, ¿verdad? Okay.
1: No, no hay problema, o sea, algunas lonas yo las puedo mandar a hacer.
0: No, sí, pero ahora déjame preguntarte, amiga. Bueno, ves que el grupo acá es otra historia.
1: Sí.
0: Pero a mí me gustaría mucho, por ejemplo, que el grupo acá tuviera apertura. Es decir, que no solo invite a gente de fuera, ahí tiene... A mí me gustaría escuchar de ti o de Mónica. Mónica es catedrática en la universidad. ¿Qué materia impartes, Mónica?
2: Imparto actualmente gastronomía y administración pública. Ajá. Y mercadotecnia de destinos turísticos.
0: Bueno, pues de ahí yo podría decirte que conozco una de ellas y las otras no sé ni pío. Y así como yo, mucha gente. Entonces sería tan interesante. ¿Me repites, por favor? ¿Me repites las materias?
2: Administración pública. Ajá. Turística, mercadotecnia de destinos y gastronomía. Bueno. Pero yo sí quisiera decir algo, sí. Igorcito, que actualmente Josefina, como tú bien lo dices, ha desempeñado muy bien su trabajo como presidenta. Está intentando crear una serie de podcasts donde sí. Los presidentes de comisiones que están dentro del grupo ACA, ya sabes que hay comisiones de derechos humanos,
0: sí,
2: de
0: claro.
2: Bienestar animal y medio ambiente, de salud, de deporte, de muchas cuestiones, que se hable y se participe y se esté en más contacto con la sociedad.
0: Bueno.
2: En ese sí. Sentido también a la Comisión de Ecología y Bienestar Animal
1: sí.
2: Les ha otorgado se ha aprobado el apoyo para dos camiones, tener dos medallones de camiones, donde se promueve la protección y respeto hacia los animales y hacia el medio ambiente en espacios que van a ser en la costera.
0: ¿Tú tienes esa comisión?
2: Actualmente tengo el honor de ser la presidenta de la Comisión de Bienestar Animal y
0: Ecología. Ah, bueno, pues entonces, pues muchas felicidades.
2: Y también Laura está ahí, ¿eh?
0: Ah, sí, porque esto no es un trabajo solo de mi presidenta.
3: Quiero expresar mi más sincero reconocimiento al Consejo Directivo, a las presidentes y presidentes.
2: Exacto.
0: No, así, sí, sí, sí, así de... Bueno, pues eso es muy bueno, mira.
2: Vicepresidente.
0: Eso me gusta.
1: Sí, lo que pasa es que los permite.
0: Pero yo hay una parte que no entiendo, que se los voy a decir y se lo critico y severamente a Josefina y a los anteriores presidentes municipales. Este es un espacio que precisamente en unos días más cumple 34 años. que inició como una revista llamada Controversia. Pero cuando llegaron redes sociales, internet y todo eso, los periódicos como las revistas desaparecieron. Ya desaparecieron los puestos de revistas. Sí. ¿Te acuerdas que antes en todas las esquinas había un puesto de revistas, compraba periódicos, cita de lujo y todas esas cosas? Pues ya no existe, ahora todo es internet. Entonces, los que como yo hacíamos revista política, pues yo dije, esto no funciona más. Entonces decidí renovarme, renovarte o te vas. Dije, bueno, pues que si lo que funciona ahorita es el internet y esto, pues me voy a la radio. Y en la radio, pues te ven aquí en España a otro radio, pero te están viendo. Uh-huh. El hecho es de que yo he puesto mi programa en sus manos muchísimas veces, les he ofertado, les he dicho, pues cuenten con mi programa, con mi estudio, con mi espacio para lo que quieran. Y no lo hacen. Entonces yo no entiendo cómo puede ser la gente... ¿cómo pueden decirme que están haciendo este intento por lograr esto cuando alguien te está diciendo, mira, yo te doy esto que tengo, aquí ven a hablar 5 minutos en este programa, manda a alguien y habla de lo que quieras del grupo acá, y no lo hacen? Entonces, a ver, explíquenme cómo... Yo sí sé cuál es la palabra, pero quisiera que ustedes me den una respuesta a lo que estoy preguntando. ¿Y eso qué es? ¿Cómo se le debe llamar?
2: ¿Timidez?
0: No, no, porque resulta que el hombre dijo tener mucha hambre. Y la señora le dijo, está bien, mijito. Mira, aquí tengo frijolitos con arroz, aquí está comi, aquí tengo una tortillita. Y aquel hombre le dijo, pero no como frijoles, deme pollo. Entonces yo les ofrezco un espacio, digo, no soy un gran periodista, ni soy el mejor, ni mucho menos, pero tengo 48 años en este medio, y a lo mejor no soy el mejor, pero presumo de ser uno de los mucho más conocidos en Guerrero.
2: Sí. Eso no, me queda claro. Él es de los mejores, Igorcito, bueno, y con una gran
0: trayectoria. No, les voy a decir, sí hay trayectoria, pero ya no hay periodismo. Y ahorita les voy a decir por qué, porque si no se me olvida. A lo que voy, entonces, ¿por qué si yo les ofrezco, no lo aceptan, no lo toman, no lo aprovechan? Entonces, ¿qué es lo que quieren? O sea, no entiendo, ni siquiera lo voy a hacer yo, hazlo tú, Josefina, hazlo tú, ustedes, quien sea. ¿Por qué no lo han aceptado? Llevo... Tú lo sabes, Mónica, que siempre lo he ofrecido.
2: Claro que sí, siempre lo he ofrecido. Yo creo que nosotras nos podemos comprometer en ser las portavoces nuevamente de tu valiosa...
0: A ver, sí, pero ahora ya no le doy nada, ahora ya se los voy a vender. Revida, si no es cuando ustedes quieran. No quisiste, mi amor. Canta conmigo. No quisiste, mi amor, cuando yo te lo daba. Hoy que vuelves a mí, ya... Ya, ¿para qué?
2: Qué bello, qué bello.
0: Les voy a decir, amigas.
2: Qué buena voz, sí.
0: Ay, no, qué guapo.
1: Yo esa es la primera que estoy en esta comisión. Estaba en la comisión de salud.
0: Ajá,
1: por salud mental.
0: Ay, no, me encanta.
1: Pero
0: además,
1: lo que pasa es que no era yo la presidenta, entonces,
0: no.
1: Acuérdate que te restringía, nada más el presidente podía dar sus opiniones y representando al grupo ACA.
0: ¿El presidente del grupo ACA?
1: No, el presidente de la comisión.
0: Bueno, déjame decirte que yo he sido honrado, ¿no?, 2 veces como el presidente de la Comisión de Derechos Humanos, uh-huh. Pero yo nunca hice absolutamente nada, porque a nadie nunca le importó. Yo les decía, oye, vamos a hacer esto y esto. Ay, es que no tengo tiempo, es que no lo tengo. Y dije, ay, bueno, pues, en fin. Pero las felicito y por eso felicité a Josefina, porque ella, no sé, me gusta mucho lo que está haciendo. Además, porque es mi amiga y la quiero mucho. Nos hemos dado unos agarrones tremendos, pero tremendos. Como se debe de pelear uno con un amigo, decir verdades, sin ofender. Y al ratito ya nos sobamos. A un amigo tenemos que hablarle con la verdad. A un amigo tenemos que decirle lo que sentimos. Pero no hacerlo desde el rencor ni del odio, sino con el deseo por delante de que lo que te voy a decir no sirva para destruirnos, sino para unirnos más.
1: Claro.
0: ¿Verdad?
1: Sí, efectivamente. ¿No te ofrecieron el programa de Igor cuando estabas de presidente en Derechos Humanos?
0: ¿Cuál programa?
1: Es que dices que por qué no, no te promocionaste.
0: Ay,
1: no. Tú mismo no te invitaste.
0: Ay, no, pues sí, yo aquí hablaba. Oye, amigas, ahora les voy a decir una gran verdad. ¿Saben que en Guerrero y yo creo que en todo el país ya no se puede hacer periodismo? Yo creo que ya no se puede hacer periodismo. Mira, si tú quieres investigar en las policías que quién sabe qué, todo te lleva a cierto lugar. Si tú quieres hablar de extorsiones en las cárceles, todo te lleva a cierto lugar. Si tú quieres hablar de extorsiones en las calles y en los negocios, todo te lleva a cierto lugar. Entonces déjenme decirles algo. Un periodista puede tener serios enemigos en algunas partes o algunos miembros de la sociedad. Primero, los que no te van a decir nada, pero a la vuelta de tu casa te mataron. Los otros son los que te matan, pero de hambre. Te quitan todos los apoyos que tengas. Y los terceros son los que te ven morirte de hambre y no hacen nada por ti. Ya no se puede hacer periodismo. Hoy lo que tienes que hacer es no ser tampoco una comparsa, sino leer lo que quieren que leas, porque tú estás rentando un espacio. Y si tú rentas un espacio en la radio va a decir lo que tú quieres que digas. Y vas a anunciar que tu café es el mejor de la costa, pues tú vas a decir en ese espacio que el café fulano es el mejor, porque es lo que te están pagando. Entonces, no se puede hacer periodismo. Yo trato, pues trato, ¿sabes qué? Simplemente de pasarla bien y sin andar haciéndome el chistoso de que quiero señalar y descubrir cosas que no me importan, porque no nos importa finalmente. O sea, sí nos importa, pero en tus manos no está arreglar nada.
1: Claro.
0: En tus manos tú no eres gobierno. El gobierno es quien tendría que hacer. Entonces, por eso ya no se puede hacer y mejor te la llevas más tranquilo, ¿no? Pero sí hay cosas que sí podemos hacer y las tenemos que hacer muy bien. Entre ellas es justamente hacer lo que están haciendo estas señoras tan bonitas. Hacer una labor social que finalmente, ¿por qué una labor social? Porque ser ambientalista, el trabajo que ellas hagan, a usted y a sus hijos y a mí, nos sirve y muchísimo. ¿Están de acuerdo conmigo?
1: Sí, completamente.
0: Okay. Oye, Mónica, ¿y cómo vas en la universidad con tus alumnos? ¿Están de vacaciones ahorita?
2: Aún estamos de vacaciones y pues vamos muy, muy bien.
0: Bueno, ¿qué te parece, mi querida Irma y Mónica, que si seguimos conversando después de que vayamos a un pequeño corte, no se vaya?
2: Claro.
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0: Bueno, déjeme decirle que acaban de llegar dos amigas que ahorita les vamos a dar la bienvenida como ellas merecen, pero antes de eso necesito recibir una llamada y hacer dos comentarios nada más. Sobre el tema Ángel Aguirre, el sobrino incómodo de Ángel Aguirre, y el nuevo giro en el caso de Ayotzinapa. Y también que circula en redes sociales un video de Estela Damián, donde menciona que la presidenta Claudia Sheinbaum Pardo ha sido mi jefa, mi látigo y mi marido. Y de eso vamos a hablar, porque la verdad es de que en este país... Bueno, vamos por partes. Primero recibo al gigante protector de las playas de Acapulco, al licenciado Alfredo Lacunza de la Cruz. ¿Lo conoces, amiga?
1: Igual y sí.
0: Ay, mide 2.5 metros ese hombre. Es el gigante protector de las playas, ¿verdad que sí? Bueno, si no, pregúntale ahorita, ¿tú cuánto mides?
1: Yo mido 1.72.
0: No, pero te ves enorme. Bueno, es que estamos acostumbrados.
1: Trae un pequeño taconcito.
0: No, pero estamos acostumbrados que las mujeres las vemos más chaparritas. Entonces, cuando vemos una.
1: Sí, soy enorme comparado con el promedio.
0: No, pues sí, eres enorme comparada con mi mamá adoptiva que mide 90 centímetros. Ni sé si de verdad. A mí me creó una señora de estatura pequeña y la amo. Un día la llevé cargando a mi escuela, a la secundaria, que no quería ir porque decía que no quería que yo tuviera pena. Le dije pena y que la cargo, que le presento a todo el mundo como mi mamá. Y una de mis madres adoptivas. Bueno, tenemos al gigante protector de las playas, licenciado Alfredo Lacunza de la Cruz, que va, que vuela. Para diputado. Fíjate nada más, hombre, Mónica Corazón, ¿cómo estás, Alfredo? Qué gusto saludarte, querido amigo del alma. Mira, me atrevo a molestarte. Sé que andas muy ocupado barriendo y limpiando las playas y aconsejando a la gente en esta ola de calor y todo eso. Pero me gustaría mucho que nos des, por favor, las indicaciones para el periodo vacacional y sobre todo que nos hables de ese tema del cual muchas veces lo escuchamos, pero no sabemos qué es los que vivimos en Guerrero y zonas de playa, y mucho menos la gente que viene de la Ciudad de México. Muchas veces no saben qué cosa es eso del mar de fondo. Bienvenido, Alfredo Lacunza.
2: ¿Qué tal, Igor? ¡Qué gustazo! Primero que nada, agradecerte el poder que me permita estar contigo, tu auditorio, con toda la gente que te escucha, con los panelistas. Los saludo con mucho gusto, querido amigo. Y pues nada, te decía fuera del aire que veníamos pensando en ti, venía platicando con unos amigos, hablando de ti, de la persona que eres, con el gran corazón que tú tienes, Igor. Y bueno, entrando en materia, a tu pregunta, Igor, decirte que ha sido una gran temporada de verano 2026. Hemos tenido una respuesta muy favorable de la gente que sigue posicionando este destino de playa como uno de los preferidos a nivel nacional. Y en el tema, como tú bien lo sabes, de nuestros héroes del mar, nuestros salvavidas, nuestros guardianes de la playa, que pues hasta el momento llevamos 42 rescates, Igor, en estos 4 semanas ya de verano 2026, donde realmente hemos tenido intervenciones muy importantes con este fenómeno del mar de fondo, Igor, auditorio, que ya llegó para quedarse después del calentamiento global y el cambio climático. El mar de fondo se manifiesta casi cada semana, y pues bueno, muy contentos, Igor, mucho más trabajo, pero muy contentos de los resultados, y para que podamos tener un gran cierre de esta temporada de verano.

0: práctica de limpieza en las playas esté a lo grande, no encuentras como antes, había hasta animales muertos. Hoy la Kunza tiene estas playas impecablemente limpias. Por favor, felicítenlo, y es más, pregúntenme lo que quieran.
1: Muchas felicidades.
0: Preséntense, porque él no sabe quiénes son.
2: Ah, bueno, felicidades de parte de Mónica Corazón.
1: Felicidades de parte de Lorena Zamudio.
3: ¿Qué tal? ¿Cómo están? Qué gusto saludarlas a Mónica, pues tengo muchos años de conocerla. Es una persona licenciada en turismo. La verdad es que la conozco a Mónica hace muchos años, y a Lorena, bueno, también la conozco, así que qué bueno que las tengas ahí contigo, Igor. Bueno, gusto saludarlas.
0: Permíteme, como decía aquel viejo malvado, aún hay más.
2: Muchísimas felicidades de parte de Daniela Moreno de Colitas Costeñas.
3: Hola, Dani, ¿cómo estás? Gusto saludarte.
2: Muy bien, gracias.
0: Oye, por cierto, no quiere creer que eres un gigante, literalmente hablando. Dile cuánto mides.
3: Bueno, pues siempre Igor me comenta, yo mido 1.98 m.
2: ¿Con cuánto?
3: 1.98 m.
0: Con tacón mide más de 2 m.
2: Ya.
0: Con zapato mide más de 2 m. Hoy es un
3: calzo del
0: 14,
3: Igor.
0: ¿Mandé? ¿Qué dice?
3: ¿Qué calzo del 14? ¿Qué calzo del 14, Igor?
0: Ah. Ay, sería una locura, pero lo intentaré. Esos que presumen del pie grande tienen el corazón chico. Y resulta que a veces es más grande el pie que la mano. Bueno, oye, pues muchas gracias por... Oye, pero no nos acabas de decir qué es esto de este fondo, ¿qué? ¿Cómo era? Mar de fondo.
3: Mar de fondo es un fenómeno que se manifiesta de los fuertes oleajes por las corrientes en el Pacífico. Y obviamente se viene desde las corrientes que en todos los océanos se puede ver. Inclusive vemos de repente afectaciones en Tabasco, en Colima, en Veracruz, en diferentes estados de la República, Igor. Así que, pues bueno, esas corrientes llegan, se puede ser por el cambio climático, el calentamiento global, por las tormentas que hemos tenido. Y simplemente nosotros hacemos las recomendaciones que son claras, Igor, te las comento rápidamente. No ingresar al mar en estado inconveniente, es decir, si están alcoholizados. Evitar que los menores de edad se les pierdan de la vista, siempre estar pendientes de menores de edad, no caminar donde revienta la ola, después de ingerir alimentos esperar mínimo 1 hora porque puede ser factor de una congestión alimenticia, y en dado caso que se tenga alguna situación de riesgo, no ingresar a tratar de hacer un rescate, ya que no es lo mismo saber nadar que hacer un rescate, llamar al 911 o a cualquiera del cuerpo de guardavidas, no solamente de Promotora de Playas, sino de las diferentes dependencias que se encuentran ubicadas para poder hacer la intervención, Igor. Y realmente, pues bueno, decirte que las playas de Acapulco gozan de total seguridad, de limpieza y sobre todo de un trato excepcional por parte de quienes pues trabajamos en este tema de la industria sin chimeneas, que es la atención a los turistas. Y pues bueno, simplemente tomar precauciones y hacer caso a las recomendaciones de las autoridades.
0: Pues muchísimas gracias, querido amigo. Oye, ahí te aviso porque vamos a celebrar pronto los 10 años de Controversia Radio, ¿eh? Y tú eres uno de nuestros
3: amigos. Tú me avisas y estamos puestos.
0: Claro que sí, mi rey. Muchas gracias. Saludos a tu hija y a tu esposa. Buenas muchas tardes. Gracias. Felicidades.
3: Saludos a todos ahí en el panel.
0: Gracias. Muy bien. Bueno, pues déjenme decirles que está conmigo, quiero darle la bienvenida a la doctora Daniela Moreno Mustieles. ¿Mustieles cómo se pronuncia?
2: Ah, sí, Mustieles.
0: Mustieles. Y nos acompaña...
4: Ah, la señora Gabriela Salinas Pérez, presidenta de Agarrando tu Mano hace.
0: Ay, qué bonito nombre, Agarrando tu Mano. O Tomando tu Mano, ¿no? Sí. Bueno, Agarrando tu Mano es lo mismo, ¿no? Tomar y agarrar es lo mismo. Sí. Bueno, ok. Y ella nos trae un caso que a mí me ha parecido terrible, y déjenme decirles que ahorita vamos a hablar de eso, y me gustaría hacer un llamado a los queridos amigos de, ¿cómo se llama? El Verde Ecológico, ¿sí? Del Verde Ecologista Mexicano, porque este es un tema que a mí me parece no podemos dejarlo pasar. Y ahorita les vamos a hablar de eso, pero antes quisiera hacer unos comentarios sobre un video que circula en redes sociales, en redes sociales, sobre Estela Damián, en la que dijo... ¿Qué dijo? ¿Tienen el video? Si lo tienen, pónganlo, y si no, pues díganme, y ahorita lo vamos a escuchar, porque en este país, le quiero preguntar a estas damas, bienvenidas, nuevamente, les quiero preguntar, en mi personal opinión, en México, lo que se dice y lo que se escribe, no siempre es literal, no siempre es literal.
5: Casi nunca.
0: Casi nunca. ¿Por qué? Porque yo creo que este video que hoy tratan de usar para denostar a Estela Damián, que ahora resulta que es lesbiana, o que dijo que la presidenta era su látigo, su jefa y su marido, en mi personal opinión, lo que ella quiso decir no es el literalmente es mi marido, pues es mi marido, todos sabemos que es, pero el contexto de lo que ella quiso decir obviamente no es el tema de que era su esposa de la presidenta de la República. Yo creo, y ustedes corríjanme o si están de acuerdo o no, yo creo que lo que ella quiso decir es que todo lo que Estela Damián es profesionalmente hablando y de manera política también se lo debe a quien gracias a ella es todo eso, que es la presidenta de la República, Claudia. Ella quiso decir, es mi madre, mi padre, mi hija, mi hijo, mi todo.
5: Sí,
0: así es. En mi personal opinión, eso es lo que ella quiso decir, y creo que se entiende, pero quienes tratan de afectar su imagen lo están viendo exclusiva y totalmente de manera literal. Es decir, esto dijo y eso es. ¿Qué opinan las ambientalistas, señora?
2: Yo opino exactamente lo mismo que tú. O sea, segura, lo sacaron de contexto. Estás hablando de una señora que pasó la mayor parte de su tiempo al lado de la presidenta. O sea, era jefa de uno de los departamentos de la presidenta. Muchas veces te puedo apostar que pasaba más tiempo con la presidenta que en su casa, ¿no? No necesariamente era literal lo que dijo. Digo, yo no conozco a la señora Estela, ni mucho menos, pero pues puedo asumir que fue lo que trató de decir. Muchas veces, desgraciadamente, pues sacan las cosas de contexto, ¿no?
0: No, a ver, ¿qué me estás diciendo? A ver, me están diciendo algo, ¿cómo fue? Ah, sí, no, bueno, sí, es lo que yo decía, me dice mi hijo Luisito, que hay gente que dice que se refería a que era su marido, porque era su látigo, marido de pareja, pero yo no lo veo de esa manera, pero de ninguna manera el contexto es otro. Y creo que coincidimos, doctora, tú y yo, pero escuchemos lo que opinan las otras ambientalistas. Mónica Corazón.
4: Gracias, Igorcito. Pues creo que no conozco el video y considero que de alguna manera como que a las mujeres las atacan un poco más violentamente, a las mujeres que en política.
0: ¿Ya tienen el video? Si no, yo lo tengo.
4: Pero siempre cuando nos referimos a mi látigo, es aquella
0: persona. Ya, listo. Vamos a ver el video para que lo escuches. Gracias.
6: Y después sucedió que llegó la convocatoria de Morena y pensé, ¿qué voy a hacer? Y ahí fue cuando decidí que iba a hablar con la presidenta. Y después sucedió que llegó la convocatoria de Morena y pensé, ¿qué voy a hacer? Y ahí fue cuando decidí que iba a hablar con la presidenta. Y al hablar con la presidenta, pues le dije que me diera chance, que yo me sentía una invitada de honor en su gabinete, que ser la abogada de la presidenta, alguien que firma nombre de ella, alguien que la representa en los juicios, alguien que es la abogada Yo me sentía muy honrada por esa distinción y por todas las enseñanzas que ella ha tenido conmigo. ¿Quién ha sido mi maestra? ¿Quién ha sido mi líder? ¿Quién ha sido mi jefa? ¿Quién ha sido mi látigo? Y mi marido.
1: Y mi marido. No dijo.
0: Yo lo entiendo, digo, yo desde el punto de vista, sin quedar bien con ella ni con nadie, porque no es el estilo, la idea es precisar lo que veo y lo que oigo, y conociéndola ella, yo la conozco desde que tenía 16, 15 años ella y también yo, creo que lo que quiso decir es que Claudia ha sido todo para ella, por eso les preguntaba a ustedes su opinión. Tú como tanatóloga, ¿qué opinas ahí? ¿Estará arrastrando algún secreto o es como nosotros creemos?
1: No se puede decir a priori, que si arrastra o no tendrá sus secretos, claro, que yo no puedo comentar, porque aparte si fuera mi paciente, cero comentarios, claro, ¿no? Por ética profesional.
0: ¿Qué crees? Que perdona que te interrumpa, no puedo dejar de ver qué bonito color de lápiz labial. ¿Qué color es?
1: Rojo.
0: Ay, me dan ganas de agarrarte a besos, mana.
1: Te lo doy.
0: A mí sí me van a decir que soy desviado. Pero de verdad, qué bonito color, qué sexy, me gusta. Luego me dices qué color. Sí. Luego me regalas uno.
1: Sí, claro. Okay. Claro.
0: Te interrumpí para decirte ese tiro.
1: Ok, No creo, se salió de contexto, a veces malinterpreta la gente, claro, las cosas por fastidiar a la gente.
0: Así es, pues
1: y mucho. Es sí, sí. Así.
0: Pues total. Yo solo quería comentarlo, yo la verdad es porque me han dicho que qué opino, pues qué opino, mire usted, y si no fuera así, pues si fuera otra cosa, pues allá ella, a mí qué me importa. Cada quien tiene su vida y su vida y todo, y a mí qué me importa. Pero sí creo que en este caso están sacando fuera del contexto lo que quiso decir. Y también no se vale, eso es parte de la guerra sucia. Como también todo el escándalo que le hacen a mi querida y adorada Betty Vélez. Betty Mojica. Ahí siempre digo Betty Vélez, es que también la Vélez es mi íntima, la diputada, y que tiene que ver ahí con es la líder del sindicato de salud. La adoro a Betty Vélez siempre. A Betty Mojica la amo también, a mi bellísima Betty la Bella, le digo. Que porque un día apoyó a Pedro y que luego criticó a quién sabe, al propio López Obrador, perdónenme. Pero qué bueno que la gente tenga la capacidad de reflexionar. Y si usted está casado o casada con una persona que es un monstruo y decide divorciarse, pues qué bueno que lo haga y que se case otra vez con quien quiera y que intente ser feliz. En la política también es así. Déjate de chapulines. A mí no me gusta mucho eso. Cada quien decide estar donde sea más feliz, y en el caso de ella, pues políticamente así lo ha hecho. Yo no veo que en ese sentido tenga razón para cuestionarla de que podría ser una pésima gobernante. No, se le debe de cuestionar por lo que ya sabemos de ella en el ejercicio de su cuando ha sido funcionaria pública, ahorita que está de senadora con licencia, etcétera, etcétera. Así es como se debe de juzgar a un personaje, pero no. Ay, por favor, ya eso es absurdo, el estar diciendo, ay, pero sí, quién sabe qué. No, fuera de eso, no. Bueno, déjeme ir a otro tema tan importante y de ahí ya me voy con mis amigas porque tenemos un tema que es realmente horrible. Quiero decirle, en el caso de Ángel Aguirre Rivero, le voy a leer un poquito una nota porque me llama muchísimo la atención. También en redes sociales hay una cosa tremenda, y déjeme decirle que el sobrino incómodo de Ángel Aguirre Rivero y el nuevo giro en el caso de Ayotzinapa. Aquí déjenme hacer un paréntesis de manera personal. Es que en Guerrero perdemos memoria. En Guerrero, mire usted, yo soy comunicador y tengo fotografías con medio mundo. Tengo fotografías, perdóneme que lo diga tan cruelmente, Tengo fotografías con personas que han descuartizado a otra persona. Tengo fotografías, entrevistas con quien mató y descuartizó, hizo carnitas y

0: y entonces colaborador del cercano del exgobernador. Déjeme decirle algo. No solo él, habían muchísimas personas más que estaban con Ángel Aguirre Rivero y que tenía colaboradores que eran unos verdaderos sinvergüenzas, eso se lo puedo asegurar. De acuerdo con información periodística sobre lo expuesto por la Fiscalía General de la República ante el juez, testigos colaboradores han señalado que Ángel Aguirre presuntamente conocía posibles vínculos de su sobrino con integrantes de Guerreros Unidos, organización criminal involucrada en los acontecimientos de Iguala. La hipótesis ministerial apunta incluso a un posible encubrimiento para proteger. Se trata, hay que subrayarlo, de señalamientos que deberán probarse judicialmente, no de hechos acreditados mediante sentencia. Ernesto Aguirre fue durante aquella administración uno de los personajes más cuestionados dentro del círculo cercano al gobernador. Hoy, 12 años de diferencia, su nombre vuelve a colocarse en el centro de la discusión por una pregunta inevitable. ¿Qué sabía? ¿Cuál era realmente su relación con personajes de Iguala y por qué aparece mencionado en esta nueva línea de investigación? Y hay otro dato importante. Ángel Aguirre Rivero ya fue vinculado a proceso por desaparición forzada de personas relacionada con el caso Ayotzinapa. El juez mantuvo la prisión preventiva oficiosa en el penal federal y al altiplano y concedió 4 meses para la investigación complementaria. Eso significa que esos 4 meses pueden ser determinantes para que la fiscalía profundice en testimonios, documentos y posibles responsabilidades de otras personas. Y ahí aparece el llamado sobrino incómodo. Si los testimonios que hoy forman parte de la investigación tienen sustento, Ernesto Aguirre también deberá explicar ante las autoridades lo que corresponda y él sepa. No se trata de condenarlo de ninguna manera, ni tendría por qué ser así, mucho menos sin que esto sea emitido por alguna autoridad, sino que una investigación de esta magnitud no deje intocable a nadie por apellido, parentesco o poder político. Ayotzinapa exige justamente eso, que se investigue hasta donde conduzcan las pruebas, y yo estoy totalmente de acuerdo. Y ahora le voy a dar mi comentario personal y le voy a decir, Ayotzinapa exige justamente eso, que se investigue hasta donde conduzcan las pruebas. A mí me gustaría también que se investigue quién mandó a los estudiantes a robar lo que robar. Y la otra situación que le voy a decir, no me consta, pero lo he oído desde hace 12 años y lo he oído en redes y lo he oído en todas partes. Y lo voy a decir. En Guerrero se supo en redes sociales y todo mundo habló de eso, que los estudiantes desaparecidos habían sido asesinados por el ejército mexicano. O por posibles personas del crimen organizado. Perdónenme. No sé ustedes qué han escuchado, pero esta versión de uno de estas dos que menciono, ejército o crimen organizado, es las que siempre yo escuché. No sé ustedes, pero eso es lo que yo siempre escuché. Entonces, qué bueno que se haga una investigación y espero que con Ángel Aguirre y que con todos los casos sea todo siempre apegado al derecho, a la justicia y a la verdad, porque de eso todos los mexicanos tenemos hambre. Vamos a un corte y regresamos.
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0: Oye, y no cerramos con ustedes si van a hacer el programa o no.
1: ¿Cuál?
0: ¿Qué? ¿Y no huele tan rico tú? ¿Qué perfume traes?
1: Elixir.
0: Ay, con razón, me estoy así como... Me encanta, a mí me encantan los perfumes, escándalo.
1: Sí.
0: Sí, te llega un dolor. Yo uso uno mucho de escándalo.
1: A mí este toda la vida lo uso desde hace...
0: Está muy rico, está muy rico, te sienta muy bien. Yo así saludo a alguien luego y se lleva el que andaba y vos. Ya regresamos. Bueno, pues ya regresamos, aunque no me veo en el monitor, pero ya regresamos, estamos al aire. Déjeme decirle que le recomiendo, en el caso de lo que estamos hablando, que usted busque un libro que se llama La verdadera noche de Iguala, escrito por la periodista Anabel Hernández. Ahí se va a poder estar, usted podrá tener otro criterio, va a poder sacar sus deducciones y todo eso. Y eso es mi comentario, que ojalá en el caso del señor Ángel Aguirre Rivero se hagan las cosas como debe de ser para él y para todas las personas que están en un proceso legal. Y de manera personal, déjeme decirle que hay algo que no se equivocan. Ernesto, el sobrino incómodo, es un, o era en ese momento, un muchachito, pero de lo peor. Si algo tendría que arrepentirse Aguirre Rivero, es de haber tenido tan cerca a ese muchacho que en un momento dado, creo que cogobernaba, o se aprovechaba de que Aguirre agarraba fiesta, porque también es la verdad. Y aquel hacía lo que quería, y se lo digo por experiencia, que un día le voy a comentar lo que yo vi. En ese sentido de adjudicarse responsabilidades o actitudes que no le iban. Y otro señor, que no voy a hablar de él porque ya murió, pues era el de finanzas. Esos dos personajes, creo que en el tema de Ángel Aguirre, del gobierno de Aguirre en el segundo periodo, creo que estos dos personajes, que fue don Jorge Salgado Leiva y Ernesto Aguirre, creo que fueron los más aborrecidos por todo mundo, en serio. Bueno, pues vámonos a otro tema para que ya nos vamos a ir. Fíjese usted nada más, que viene la doctora Daniela Moreno a saludarnos, pero también nos viene a dar una noticia junto con la señora Gabriela Salinas Pérez, que es la presidenta de Agarrando Tu Mano. Qué bonito nombre, me encanta eso. Bueno, le voy a leer un poquito de qué se trata para que sepa usted el contexto. Fíjese usted, Profepa, la Profepa cierra caso del baile del ratón. ¿Recuerda usted aquel video que estremeció al mundo entero? Porque esa es la verdad. Hay países, hay mucho más países civilizados que son respetuosos del bienestar animal que de quienes se los quieren hacer de ellos lo que le den la gana, como lo hacían antes en la barbarie de los bárbaros, ¿verdad? La doctora Daniela Moreno Mustiel, es presidenta de la Asociación Colitas Costeñas, solicitó el apoyo de Controversias para visibilizar lo que está ocurriendo con la denuncia presentada por el llamado Baile del Ratón, que es una celebración tradicional del pueblo Meapá. ¿Ya se dice? ¿Nepa? ¿Cómo se dice?
1: Acatepec.
0: No, ¿cómo se dice del pueblo?
1: Ah, sí.
0: Nepa. Nepa. Nepa.
1: No sabría.
0: Que se realiza en el municipio de Acatepec. Esa es una tradición en la que va, protegida por usos y costumbres, en la que le hacen la vida imposible a los pobres animalitos. En este caso no fueron ratas ni ratones. Fueron,
1: sí, de todo, ratas, ratones.
0: Tlacuaches y de todo un poco. Bueno. Ahora le voy a decir, el caso surgió después de difundir imágenes de esta celebración en las que organizaciones animalistas denunciaron la captura de fauna silvestre, entre ella roedores, marsupiales y reptiles, que presuntamente era sometida a manipulación, confinamiento, estrés e incluso al suministro de bebidas alcohólicas. Lo que tenemos también por acá es que resultó que todos los animalitos murieron. La denuncia fue impulsada ante las autoridades ambientales por Colitas Costeñas, encabezada por Daniela Moreno, y por Agarrando Tu Mano, que es la señora Gabriela Salinas, que está en este momento en el estudio. Déjeme decirle que la propia EG emitió el asunto, remitió el asunto a la Procuraduría Federal de Protección del Ambiente para tratarse, por tratarse de fauna silvestre. ¿Qué fue lo que ocurrió? Bueno, el gobierno de Guerrero reconoció públicamente la problemática. El 15 de junio se realizó una mesa interinstitucional y la propia Semarín informó que se buscarían alternativas para conservar la expresión cultural sin utilizar animales vivos, recordando además que la legislación estatal prohíbe actos de crueldad y que la Ley General de Vida Silvestre contempla sanciones por aprovechamiento indebido de fauna. Pero aquí comienza la controversia. En el acuerdo resolutivo que ahora recibió Colitas Costeñas, Profepa recomienda que en sus futuras celebraciones se realice con el menor número de posibles ejemplares que sean capturados sin lesiones y que reciban alimento y agua que posteriormente sean liberados. Es decir, no ordena eliminar el uso de fauna silvestre de esta celebración, plantea condiciones para continuar utilizándola. Después de admitir estas recomendaciones, Profepa declaró concluido el expediente. Por supuesto que esto no ha gustado a las damas que se encuentran aquí, muchísimas personas, pero otros que ni sabían qué pasa. Y existe otro detalle que deberá aclararse. En la parte argumentativa del documento se señala correctamente que la causa para cerrar el expediente se había emitido una recomendación, supuesto previsto en la fracción segunda del artículo 199 de
1: la Ley General
0: de ecología. ¿Qué significa ahí?
2: Equilibrio ecológico y protección ambiental.
0: Ok. Sin embargo, en el apartado resolutivo se cita la fracción tercera, que jurídicamente corresponde a otro supuesto, que no existen violaciones a la normatividad ambiental. La ley federal vigente confirma esta diferencia. Por ello, Daniela Moreno y Colitas Costeñas cuestionan que el asunto puede darse por terminado únicamente con recomendaciones. Y mire usted, sobre la mesa, la pregunta es muy sencilla. Una tradición debe preservarse permitiendo todavía el uso de animales silvestres, aunque se establezcan condiciones, o debe evolucionar hacia una celebración completamente libre de crueldad animal. Déjeme entonces contarle algo. A mí esto me parece terrible de manera personal. ¿Usted cree que la gente borracha, y perdón, porque todas estas celebraciones en este país, desde las mañanitas a la Virgen de Guadalupe, San Judas y San Esto, y a la Santa Muerte, y el Día de la Rata y el Día del Ratón, la gente termina ahogada de borracha? La verdad, esa es la verdad. Entonces, ¿usted cree que aquel que apenas se puede sostener en pie va a poder proteger al animalito y luego lo va a llevar al campo a devolverlo? No, señores, esos animalitos se mueren. Les dan alcohol. Esos animalitos se mueren. Colitas felices y costeñas, Colitas Costeñas y mi querida amiga, presidenta Danielita, platícamelo todo esto, por favor, porque nos quedan solo 10 minutos.
1: Pues, mira, a mí la verdad se me hace todo incongruente. ¿Por qué? Porque tenemos una Ley General de Vida Silvestre que es federal. Y en esa ley viene muy explícitamente que está prohibido capturar animales silvestres. Llámese ratones, tlacuaches, lagartijas, lo que sea. Está prohibido.
3: Mapaches.
1: Lo que sea. Entonces, el hecho
0: no incluye a las ratas.
1: A todo. En realidad es vida silvestre, okay, ¿no? Aquí la diferencia está entre mascotas, que son animales de compañía, que esos tienen como su apartado, la vida silvestre y los animales de tiro de carga.
0: Okay.
1: Más o menos, ¿no? A grandes rasgos, para no alargarme mucho. Aquí la cuestión es que en el documento que nos mandan a nosotros, como para cerrar el tema, lo manda la PROPAE, no lo manda la PROFEPA. Lo firma el maestro Iván Lira, que es el secretario de la PROPAE. En ese documento, de hecho creo que te lo envié, menciona todas las instancias gubernamentales que estuvieron en esa reunión, a la cual no fuimos invitados, claramente.
0: Claro.
1: ¿No? No hubo ningún representante del Consejo Consultivo de la parte animalista, del cual somos parte, por cierto, somos vocales ahí, y pues se me hace todo muy irregular. ¿Por qué? Porque si tienes una ley que es federal, nada se la puede brincar.
0: Ok, si me permites, para hacerlo más de volada, yo te pregunto y tú me respondes.
1: Claro.
0: Ya sabemos qué es lo que ocurrió. A ver, tenemos que lidiar primero con un tema. Vemos imágenes que Mónica se niega a mirarlas, y que hace muy bien, porque a mí me da cosa ver tanta crueldad. ¿Cómo primero tienes que educar a la gente para hacer una celebración de esa naturaleza? En mi opinión, si vas a usar animales vivos, tienes que respetarlos, cuidarlos y todo eso, cosa que no ocurre, porque veo señores que los están hasta aplastando las colitas a los pobres animales. Concluyo, tú pusiste una denuncia por este salvaje acto protegido por usos y costumbres que me parece aberrante. ¿Cierto o falso?
1: Cierto.
0: Muy bien. Lo que me vienes a decir es que al final esto va a seguir con una sola recomendación: decirle a la gente que después de la chinga que le dan a los pobres animalitos ahí, que les dan alcohol y que los patean y que les hacen, los lleven al campo para que se recuperen.
1: Sí, o sea, y que agarren menos. O sea, ¿cómo es posible que la PROFEPA?
0: Vamos por partes. Entonces, ¿vamos bien? Sí, ok. Sí. ¿Y qué pasa contra las autoridades que estuvieron ahí presentes permitiendo este abuso?
1: Nada.
0: Nada.
1: Nada.
0: Ok. Ahora sí, díganmelo y díganmelo sin miedo. ¿A quién responsabilizas? ¿Y de qué y por qué no estás de acuerdo con esa resolución?
1: Mira, aquí la situación es, ok, no quieren como tal darle una multa al municipio o a los municipios, porque había muchos representantes. Ok, a pesar de que de esa ley federal habla de hasta 9 años de cárcel,
0: a ver,
1: y muchísimo dinero de multa.
0: Perdón, ya tenemos poco tiempo, pero estás diciendo que lo correcto y lo legal hubiera sido, porque hay una ley en la que tendrían que haberse sancionado a todos los representantes municipales que estaban ahí, porque ellos como autoridad pudieron evitar la crueldad y no lo hicieron. Entonces, la autoridad que tiene que sancionar esto simple y sencillamente no lo hizo.
1: Correcto. Okay. Correcto, no lo sancionaron.
0: ¿Señalas tú a qué autoridades?
1: Aquí me parece que le corresponde a la PROFEPA.
0: Ajá.
1: Pero más allá de eso es, ok, vamos a platicar, nos sentamos todos en la mesa, no lo pueden hacer. Punto. Tienen que buscar otra opción. Ya lo hagan con peluches, que lo hagan con cerámica, lo que quieran.
0: O sea, tú estás en contra de que se siga utilizando a los animalitos para esa festividad.
1: Por supuesto.
0: Ya que es tanto y tan brutal como donde amarran a la pobre gallina y pasan a cortarle el cuello, no sé qué le hace.
1: Sí.
0: Algo así. Bueno, claro. Ok. Entonces, este caso ya está cerrado, supuestamente.
1: No, porque como denunciante, nosotros podemos apelar, cosa que ya lo hicimos. Estoy esperando a que me contesten, porque ese oficio lo firmaron desde el 14 de julio y a mí me llegó hasta el 7 de agosto.
0: ¡Válgame Dios!
1: Entonces,
0: casi un mes después.
1: Según la ley.
0: Un mes después.
1: Exacto. Según la ley, una vez que a nosotros se nos notifica, nosotros tenemos 5 días hábiles para apelar, cosa que ya hicimos, obviamente. Ya hicimos la apelación. La cosa aquí es que, pues bueno, pudo haber habido mucho campo para que se dialogara. Yo sé que es muy difícil,
0: ver,
1: porque es
0: aquí,
1: una transición.
0: Aquí lo que tú me vas a querer decir y no me lo dices de plano es que aquí hubo tráfico de influencias.
1: No lo sé como tal.
0: Bueno, pero es obvio, ¿no? Si tienes que tú como autoridad federal llamarle la atención a autoridades municipales o a personajes de algunos municipios y no lo hacen, pues es porque están bien parados o hay amistad o hay negligencia o lo que sea. Pero la Profepa, en tu opinión, y creo yo que basado en lo que tú nos dices, pues están cometiendo un gravísimo error, están permitiendo que siga la crueldad.
1: Claro, porque en sí ellos están siendo partícipes al permitir que esto siga
0: claro,
1: pasando.
0: Bueno, pues vamos a esto porque nos quedan 10 minutos y con esto concluyo el tema. El tema de la crueldad seguirá siendo mientras los usos y costumbres sigan por encima de los derechos humanos, como en el caso del matrimonio infantil, que ninguna ley, ni usos por costumbres ni por tradición puede estar encima de los derechos humanos y también del bienestar animal. Las invito aquí a mis cuatro amigas a que, porque no siguen este proceso, pero aquí, conmigo, pero ustedes solas, les vamos a dar un horario para que vengan ustedes. Te invito a que te sientes aquí en mi lugar y desde aquí le digas al de Profepa, ¿cómo se llama el de Profepa?
1: Mira, la verdad,
0: ahí está firmado, no debe de venir.
1: No, es que no lo firmó Profepa.
0: ¿Qué es lo que vas a hacer? ¿Quién haya firmado? ¿Qué es lo que vas a hacer? ¿Qué es lo que van a hacer, muchachas? Pues siéntense.
1: Con gusto.
0: Si usted, no es lo mismo que tengas el teléfono aquí diciendo es que me pases, a que vengas al estudio, invites ambientalistas que den sus opiniones, que invites abogados que te asesoren y que la gente que te va a ver en redes sociales, en internet, vean que están haciendo un trabajo maravilloso. Esto del bienestar animal no se hizo nada más porque sí. No, señores, hay mucha gente en el mundo que sueña y vela y lucha porque nuestros niños del futuro, nuestros próximos bisnietos y los nietos de nuestros hijos y nuestros nietos, sus hijos, todo, sigan teniendo la fortuna de ver animalitos que tenemos que cuidarlos hoy porque, ¿qué cree? Hay animales que ya no conocimos porque se extinguieron justamente por la inconsciencia de no conservarlos y no respetar su ambiente, que es más de ellos que de nosotros. Entonces, pues aquí pueden hacer su programa, Lorena, aquí las ambientalistas, cuatro organizaciones diferentes, cuatro damas que luchan por preservar la vida animal y el respeto y porque usted, mis hijos y yo, como los suyos, tengamos algo más que se llama conciencia. Si usted no puede amar a los animales, qué pena, lo siento por usted. Pero hay algo que sí debe de hacer por obligación, respetarlos. Ay, qué no se así, de por sí ya les voy a aumentar el sueldo. Bueno, nos quedan un minuto, entonces aceptan hacer el programita.
3: Claro.
0: ¿Qué dice aquí?
3: Por ahí queda mi caso también, etiqueté el Luisito. De mi gatito que me mató, Luisito. De Wilfred, la profe.
0: A ver. Aquí hay unos que
3: no me
0: dicen.
3: No me ha contestado.
0: Ay, pues no sé, no veo, porque no me los ponen acá o me los ven, porque no veo, estoy joven.
1: Yo tengo tres casos que tengo ya como...
0: Dice aquí, no veo, ¿quién me lee? Tú, a ver quién ve.
1: Yo.
0: A ver quién dice.
3: La más joven.
0: A ver.
1: Yo no tengo...
0: ¿Qué dice?
1: Dice... Paloma Coronel, buenas tardes, Igor, ya que tiene invitada, ayúdeme a que me regrese mis seis gatos. Señora, por favor, tenga decencia.
0: Seis gatos. A ver, primero,
1: ayúdeme que me regrese mis seis gatos que me guardó su mamá porque estuve enferma recuperándome y ahora quiere que le pague 42,000 pesos por cada gato mensual.
0: Que tú le pagues, te pague a ti.
1: Que ella me pague a mí. Te voy a decir qué pasa.
0: A ver, pero no me leíste los otros comentarios.
1: Ay, es lo mismo. Solo quiero que me devuelva mis gatos. Señor Igor, ayúdeme. Estoy abierto a una entrevista. No sé qué.
0: ¿Quién es?
1: Es una señora que es vecina de mi mamá.
0: ¿La podemos invitar?
1: Si quieres.
0: Claro que sí. Pues
1: ¿qué
0: es que
1: estoy
0: tal vez
1: esperando?
0: Aquí todo el mundo tiene derecho a dar su opinión.
1: Estoy esperando a que se haga como un careo con ecología. Porque, pues, obviamente no procede su denuncia.
0: ¿Paloma se llama?
1: No, no se llama ni así.
0: No tengo los lentes.
1: Se llama...
0: Para que me ponen que yo pueda leer esto.
1: Se llama la señora... ¿Cómo se llama?
0: A ver qué dice.
1: Se llama Marvin.
0: Vamos a ver qué dicen todos. Créeme todos los que puedes. Y vamos a hacer esto, mira. Es controversia.
3: Paloma Fornes.
1: No, claro.
3: Supuestamente es el nombre.
1: Buenas tardes. No. No, señor, se llama Mavis.
3: Ya que tiene de invitada a Daniela de Bolitas.
0: Permíteme, ¿no se llama así?
1: No.
0: ¿Y
1: no.
0: Paloma Coronel quién es?
1: Ni idea.
0: Ah, a ver, ¿qué dice entonces?
1: Que, pero sí es ella, porque ver, espérame, está diciendo algo de su mamá.
3: ¿Qué dice? Ayúdeme a que me regrese mis 6 gatos que me guardó su mamá, Gaby. Y porque estuve enferma recuperándome y ahora quiere que le pague 42,000 pesos por cada gato mensual. Otra vez Paloma Coronel, se los di a guardar desde febrero, no me los quiere regresar, me los quitó a la brava con mentiras. Paloma Coronel.
0: Bueno, yo quiero decirle a Paloma Coronel una cosa. Sí, con mucho gusto la invito, pero con una condición. ¿Es la persona que tú dices, que conoces del tema de los gatos?
1: Yo supongo que sí.
0: Porque esta es Paloma.
3: Aquí dice, estoy abierta a una entrevista para mostrarle con pruebas todo lo que le digo.
0: No, y sí, con mucho gusto. ¿Sabes por qué? Porque a mí me gusta la transparencia. Y si hay algo que queremos saber, y yo mientras le pregunto, porque ya no tenemos tiempo, apenas me mandaron esto. Y luego me
1: agarraron. No, y estaría buenísimo.
0: No, con mucho gusto.
1: Buenísimo,
0: tú estarías aquí
1: presente. Por supuesto.
0: ¿También tú? Ah, bueno, pues, claro, amiga, por tú nada más dame un número de teléfono donde te puedes.
1: De verdad tiene la cara para pararse aquí adelante.
0: Ah, ya nos dejó un teléfono. A ver, ¿por qué no me comunicas? No, ya no tenemos tiempo. Ya tenemos 3 minutos nada más. Sí, con mucho gusto nos comunicamos contigo y vienes, pero con la condición que estén las personas aquí presentes.
1: Claro.
0: Y platicamos, ¿vale? Muchas gracias por escuchar.
1: Y mi abogado también. Por pues, supuesto, porque ya va a estar en vivo y eso es difamación.
0: Bueno, yo no sé, pero yo tengo la obligación, perdón.
1: No, claro, claro,
0: escúchame.
1: Claro.
0: Sí, yo tengo la obligación de que aquí yo mencioné a Ernesto y digo que él fue uno de los más perversos, pero yo tengo la obligación de que si Ernesto quiere aquí decir, oye, ¿por qué dices eso? Y aquí mismo, claro, o si me equivoco en algo, pedir una disculpa donde lo dije, etcétera, etcétera. Claro que sí, te invito con mucho gusto. No se trata de generar pleitos, sino de aclarar situaciones.
1: No.
0: Pero de antemano están invitadas ustedes a formar, que hagan aquí un programa los martes, los no sé qué días, para que ustedes
1: el día que tú
0: me... hablen de estos temas. Y hay algo que me llenó la cabeza. ¿Por qué te quedaste con sus gatos?
1: Ay, te voy a
0: a ver, rápidamente, okay. Sí.
1: Ella es vecina de mi mamá.
0: Ajá.
1: ¿Sale? Es una señora que para todo pide. Mi mamá tiene fácil como 3 años mandeleándole a todos sus animales.
0: Ajá.
1: Mi mamá tiene pruebas de
0: absoluto,
1: no cuida nada. Mi mamá se los vacunó, se los desparasitó, se los esterilizó.
0: Okay.
1: Mi mamá le daba todas las croquetas, le dio ropa para que la vendiera como 3,500 pesos. Ella jamás le regresó un peso.
0: Okay.
1: De ahí la señora salió que estaba enferma. Ah, porque la señora dijo que estaba enferma y que si no le recibíamos los gatos, los iba a dejar en el cerro.
0: Ah, ok. Ella
1: pues mi mamá, con el corazón de pollo
0: que
1: tiene...
0: Yo lo había dicho, no, pues como lo vas a...
1: Dame los gatos. Nos llegaron unos gatos flacos, de
0: sí, ya me imagino también. Bueno, y luego, ¿qué? Pero al final ella es la dueña.
1: ¿Mandé? No, ella no es la dueña.
0: Bueno, entonces te voy a decir una cosa. Con mayor razón deben de hacer ustedes un programa de concientización. Les voy a decir por qué. Porque hay el caso de otro amigo mío que está peleando por un perro, que él lo cuidó, lo alimentó, lo vacunó y todo, y a la mera hora el dueño, pues que me lo regresa.
1: No,
0: no, señor. No, no. Además, no se puede entregar un animalito a su dueño si el dueño lo maltrata. No, y
1: si
0: maltrato no solo es pegarle, sino que no le da de comer.
3: No le da de comer.
0: Entonces, bueno, pues eso vamos a hacer, ¿no? Y ahora quiero que me acompañen, por favor, chicas. Ustedes van a cantar las mañanitas y yo voy a decir algunos nombres. ¿Les parece bien? Gaby, hoy no pude platicar mucho contigo, pero en la próxima, porque quiero que hagan su programa. Ay, se los voy a diseñar bien bonito. ¿Te parece, Mónica? Y Pamba la que no venga.
1: No, no, con gusto.
0: Pamba la que no venga. Y Pamba China, ¿cómo se llamaba Pamba? ¿Cómo decían?
4: con pica lleno.
0: ¿Cómo es? Mira cómo se
1: hace. Agresión, ¿eh?
0: Que te hacía bien feo. Ay, no, que a mí me dan hasta piquete de así. Bueno, vámonos rápido y se nos dejan el aire. Vámonos. Cumpleaños, cáte las manitas en bajito. Ese para Luis Quesada, Lupita. Dijeron que todas. Lupita García, Juan Castillo, Edith Tavares. Ya la terraza, Victoria Otario, Melody Cristal, Vivania Salgado, Elena Jaimes, Mati Sánchez, Javier Guerra, Julio Gutiérrez, Ana Rivera de la Vega y Eugenio. Las hermanas igual, una horrible y la otra igual, pero con mucho cariño.
3: Gracias.
0: Buenas noches, nos vemos el próximo lunes.
5: 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Son las 8:02.
6: Viernes de Convento Radio Show. ¿De qué se ríe, vieja guanga?
7: Estoy peleando con la maricota.
6: ¿Y ahora por qué?
7: Ay, diario,
6: por algún marido.
7: También imbécil.
8: Sí. Ay, siempre llega y me escribe que soy, quién sabe qué, algo del pecado.
6: ¿Cómo estás, Zorrita?
8: Como siempre, un placer. Vamos a darle con todo. Ya es viernes, madre sota.
6: Es viernes y el cuerpo lo sabe, madreada.
7: Claro, viernes de despeinar la cotorra. Machín, de chupar cesáreas.
6: El de usted murciela.
7: Ni que fuera el hereje. Nadie te quiere. Perro.
6: ¿Qué vamos a tener en esta hora?
7: Viene nada más y nada menos un noticiero veraz y oportuno, como siempre, ¿sí? Primer Impacto.
6: Información precisa. ¿Qué más vamos a tener, madre Jota?
8: Vamos a tener nada más y nada menos que los casos los chismes más importantes de boca en boca con nuestra Cristi Montaño preciosa, que le mando un abrazo.
6: Zorrita, ¿qué más va a haber?
8: Tenemos nada más y nada menos que casos de la vida terrenal.
6: Señoras, señores, arrancamos el Convento Radio.
9: ¡Chao!

Vamos a continuar con más música. Codiciado, espero les guste esto, algo muy propio, muy original. Para toda la gente como yo y dice así.

0: Bienvenidos a las noticias más relevantes del día de hoy. Esto es Primer Infarto.
1: Yo soy la madreada y déjeme decirle que se equivocó. Se equivocó de amante. Todo por andarle siguiendo al marido.
2: Yo soy la madre Jota y en más información, un hermano es acusado de golpear a alguien que golpeó a su hermana de 7 años.
1: Yo soy la zorra inmunda.
3: ¿Y qué?
1: Señora, quiso sacarse una selfie con un tiburón.
4: Yo soy la zorrita. Las granjas avícolas están de moda.
0: Adelante con la información, madre Adán.
1: Resulta ser que una mujer siguió a su marido hasta un autotel buscando nada más y nada menos que al amante. Obviamente, al ver salir a diferentes mujeres, mujer que iba saliendo, mujer que iba madreando. Y resultó ser que todas las mujeres que madrió, ninguna era el amante de su marido. Resulta ser que se estaba viendo con el compadre y sí, eran mayatones.
0: Más información con la madre J.
2: Una historia muy triste se presentó en una región de los Estados Unidos, ya que una señora madre con su hija de 7 años venía caminando plácidamente por las calles camino a su casa. En esto, otra mujer llega y golpea a la niña de forma sorpresiva y sin el menor motivo, a lo cual la madre indignada intentó perseguirla, pero el hermano de la menor resultó más rápida y llegó y a la altura karateca y luego le puso un chancancán y le puso una friega que la otra.
5: Y no le puso los dientes.
2: ¡Ay, mis dientes! Pues, ¿qué creen? Que ahora el mandado es el hermano por defender a su hermanita, que es que porque me pegaste muy feo. Ah, esa es la información.
0: Adelante, Raimunda.
1: Muchas gracias. Quiso una foto inolvidable con un tiburón, pero terminó viviendo una pesadilla.
6: ¡Perro estúpido!
1: Una mujer protagonizó un momento aterrador después de acercarse demasiado a un tiburón con la intención de tomarse una selfie. En cuestión de segundos, el animal reaccionó y el encuentro pasó de ser una supuesta aventura a una situación extrema que cambió su vida porque, desgraciadamente, le comió las dos manos. Sí sacó la selfie, pero esta situación se salió de control.
0: En más información, la zorrita.
4: Uno de los productos básicos de cualquier canasta en todo el mundo, sin duda alguna, son los huevos. En esta ocasión ya hay mucha variante de este producto de origen animal. Ya hay huevos orgánicos, huevos vegetarianos, huevos veganos. Los huevos saben diferente en el Tíbet, según los lamas.
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8: 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Son las 8:15.

0: Continuamos con la información y es momento de que la madreada nos informe sobre la siguiente nota.
1: ¡Efectivamente! ¡Soy muy guapo! Y déjeme decirle que un hombre desaparece más de 3 meses. Padres familiares lo buscaban, pero lo tenía la suegra.
2: Yo soy la madre J de la Diris y cero impunidad es lo que ha decidido el pueblo mexicano al detener al pandillero del barrio 18, quien se atrevió a amenazar al papazote de Bukele.
3: Yo soy la zorra inmunda.
4: ¿Y qué?
3: Compitieron por una modelo en un reality de citas y demandaron al canal porque descubrieron que era un travesaño.
0: Yo soy la madresota. Multan a Paloma en Inglaterra por exceso de velocidad.
1: Efectivamente, un hombre desapareció más de 3 meses. Padres y familiares, inclusive la esposa, lo andaban buscando. Hasta hicieron marcha. Resulta ser que el hombre lo tenía nada más y nada menos que secuestrado la suegra. Y muchos pensarán de por el tema de venganza, lo quiso matar o lo que... ¡No! ¡Era su amante! Y ella se lo robó y lo tenía como máquina sexual, amarrado en la cama.
2: Claro que sí, Adoladirris. Este aplicó la de toco el timbre y me voy corriendo, pero no le funcionó. Un vato que tiene por nombre Roberto Ismael Colíndez, junto con otros 4, fueron a amenazar al presidente de nuestra hermana República de El Salvador y salieron muy llorondos pensando que nadie los buscaría. Pero las acaban de encontrar a los 4 en Tapachula, Chiapas. Y les van a dar una bienvenida en el secot de lo más calurosa.
3: Fue uno de los reality shows más controversiales.
4: ¿Y qué?
3: El formato reunió a 6 hombres que competirían por conquistar a Miriam Rivera, sin saber que ella era un Transformer. La revelación se dejó para el episodio final después de que Miriam eligiera un ganador. Los concursantes reaccionaron en shock y luego demandaron a la productora y al canal alegando daños emocionales y otras consecuencias por haber sido expuestos a una premisa que consideraron tremendamente engañosa.
0: Déjeme le platico que...
1: ¡Ese es el sonido!
0: Es mi programa. Ya no me dio tiempo este perro. ¡Ya vámonos!

0: Señoras y señores, momento de los espectáculos con Cristina Montaño.
1: Hoy estoy muy triste porque no viene mi compañero a los espectáculos.
0: Sí. Se te nota la tristeza, sí. Flor de piel.
2: Hipócrita.
1: De veras que sí lo extraño.
0: Ay, sí.
1: Donde
0: ay,
1: quiera que estés, sí. Sergio Monitor. ¡Mua!
0: Hasta el cielo, un abrazo a Sergio Monitor.
1: Que en paz descanse.
0: ¿De qué nos vas a hablar el día de hoy, Montaño?
1: Pues ahí les va. Empezamos con La Casa de los Famosos, este reality show que ha ganado tanta popularidad. Seguimos con la nominación y ahora tenemos nuevos nominados después de que Jimena fuera la primera expulsada de esa casa y de que Mariana regresara de nuevo a la casa, cosa que no entendí por qué o para qué. No se había visto esto en otros realities anteriores y eras eliminada por el público. Eras eliminada y ya.
0: ¿Y pero la regresaron?
1: Sí,
0: a la
1: sí, o sea, se supone que hay un exilio, que es como una casa de por medio entre la Casa de los Famosos y pues ya la salida. Entonces, ahí se dieron un duelo, ella y Jimena, el público votó y regresaron a Mariana.
0: ¡Qué las
1: cosas! ¿Cómo pa' qué?
3: Pero no sé. ¿No había sacado Mariana por Cris?
1: Es lo que te digo.
0: Imagínate cómo estaría la otra, güey, porque votaran por Mariana.
3: Divertidísimo. No, no, la Casa de los Famosos.
0: Oye, ¿y los nominados? Ay, ¿estos sí son famosos?
1: Sí. Ay, ahí te va, con 27 puntos, que nomás ya no lo quieren ahí, y ya está muy perfilado a que salga Moisés Peñalosa.
0: ¿Sabe quién es ese?
1: ¿Sí sabes quién es Moisés?
3: No, yo la madre ni había uno guapo.
1: ¿Es ese guapo?
3: Ay, perraza, ya, pues ya no veo la Casa de los Famosos.
1: Bueno, pues él se perfila como el que tuvo más puntos, seguido por Flor Vigna, esta argentina pelo rojo, Luis Chaparro, Masada Tamimi, Aranza Ruiz, Memo Schutz, ese sí lo conoce.
0: Aranza Ruiz me suena.
1: Sí, y Memo Schutz de los deportes.
0: Memo sí, pero porque veía deportes y no.
1: Pues Memo ya es la tercera vez que lo nominan, así que algo está pasando ahí. Creo que está jugando mucho ahí a ser medio gris, como que ni fu ni fa, no está dando con no.

0: 27 puntos quiere decir que ya ni sus amigos lo soportan. Uh-huh. Así que creo que él es el que sigue.
1: Oye, ¿y si les pagan a estos vatos por la estadía?
0: Sí, a mí me parece que sí. No sé cantidades exactamente.
2: Te lo voy a dejar
0: de pero tarea. Sí, porque la casa anterior yo sí tenía las cantidades. Todos los de la casa ganan dinero por estar ahí. Y entre más estén, más ganan.
3: Exactamente, les pagan por semana. Hacen contrato ¿sí? por semana, sí, exactamente. Pero... hay algunos que lo ven, te vamos a dar 50 baros por semana, dependiendo lo que dures.
1: O sea, por estar dio 15.
3: Por estar ahí haciéndose
1: su especialidad, perros de todo el estado.
0: Y por ende, el Fede Vigevani, que solo estaba como invitado, yo creo que no les alcanzó para más, porque ese hombre genera bastante en redes sociales, es muy popular y ya salió de la casa.
1: Bueno, pues esta es la información de la casa de los famosos. Sí. Regresamos con más de los espectáculos de Boca en Boca. Hoy está Cristina Montaño.
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5: 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Son las 8:29.
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0: Estamos de regreso en el Radio Show. ¿Qué pasó, mi esclavo egipcio?
1: No, pues acá andamos. Lo se ponen los lentes como para parecer otra cosa, güey.
2: Para verse guapo.
1: Sí, mendigo pinacate.
0: Madre Jota, ¿por qué trae el hábito rosa?
3: Yo, porque pues me distingo de esas bola de bestias asquerosas. El talento de verdad.
0: Oiga, San Raimundo, yo sé por qué trae el disfraz del table de monja.
1: Lo que pasa es que
3: saliendo de aquí se va ya.
1: Sí, güey. Aprovecha el traje.
4: Dos pájaros y un tiro.
0: Trae liguero abajo.
1: Se lo enseñó
0: que. Zarrita, ¿de qué nos vas a hablar el día de hoy?
2: El día de hoy, para toda la banda, traigo casos de la vida terrenal. Vamos a preguntar de izquierda a derecha, mi queridísima. Bueno, de este lado, de la más pecaminosa del grupo.
1: Sí.
2: Hay una frase que dice: la fruta no cae muy lejos del árbol. Es decir, los hijos siguen el ejemplo de los padres. Sí. Usted,
0: como su mamá era taibolera. No, su mamá era taibolera.
2: Y su mamá fue muy, muy religiosa y usted salió por el mal camino.
1: Efectivamente, ¿a qué se debe eso? Pues a la necesidad, ¿verdad? De tiene una la mala costumbre de comer tres veces al día, ¿verdad? Y no encontraba trabajo, güey. Y el único trabajo era vender mi cuerpo. Que por cierto me debe $100, güey.
2: El fin justifica los medios, madre Jota.
0: No, puede ser, hay ocasiones en el que sí.
2: Sí, ok, vámonos. Mi querísima madre Jota, ¿usted cree que un padre es responsable directamente del ejemplo de los hijos?
3: Sí, pero pasan cosas muy raras. La vida está llena de misterios, Zorrita. Por ejemplo, mi papá, pues es bien hombre y así. Y yo, pues yo. Pues yo soy solo una mujer como Lucía Méndez en 1985.
1: Oiga, ¿y su mamá?
3: Mi mamá era bien hombre también. Ay, no, yo no sé. A ver.
1: Oiga, ¿fue el único rarito?
2: ¿Qué pasó?
3: Mi tío Pancho.
2: También,
3: güey. Anda.
0: Le faltó un cromosoma.
1: Sí, traigo hasta dos. Ah, también se le iba la cucha a tu tío Pancho.
3: Sí, todavía vive y todavía es la reina del lugar, dijo la Alejandra Guzmán.
2: O sea, ¿es más voraz que tú?
3: Es más voraz y más sordero porque ya se echó casi todo el pueblo y no dice nada el pueblo.
0: Mira,
3: y yo nomás de eché 2 días me traían ahí de boca en boca.
2: Dos docenas. ¿Qué dice la madre Ada?
0: Dos millares.
2: ¿Qué es padre? ¿Usted cree que ha dado un buen ejemplo a sus crías?
1: ¡No creo! Por eso no las tengo en redes sociales, güey, porque subo cada tarugada y se publica toda tontería. Entonces, la neta es que no las tengo en redes sociales porque sí sería un mal ejemplo. La neta, sí, yo sería
2: un mal ejemplo.
1: Sí, yo sí creo que sí sería un mal ejemplo.
3: Como ser humano también.
1: O sea, ni cómo decirle, no pistes, pisteo con toda la bola de canijos. Pues no, güey. La neta.
2: Ok, vámonos con la madre Sota. Usted, mi queridísima madre Sota, ¿usted ha dado un buen ejemplo o de pronto...?
0: ¡No! La verdad es que yo no he dado buen ejemplo. Creo que he dado buena vida a mis hijos, pero buen ejemplo no.
2: ¿Y
0: buen
2: ejemplo? Y por ejemplo, si alguno de sus hijos saliera descarriado, porque usted es una persona, entre comillas, tranquilo. Si alguno de sus hijos, hijas, no, es una persona...
0: Bueno, ya me regeneré, digamos.
2: Ajá. Que usted ha dado un buen ejemplo. ¿Usted cree que alguno de sus hijos, si sale mal, es por su ejemplo o porque ya vienen con ese...?
0: No, yo creo que son decisiones propias y si lo hacen, pues muy su bronca, ¿no? Y muy sus consecuencias. Uno nada más trata de guiarlos y hablar con ellos, pero realmente ya depende todo de ellos, oiga.
2: Es con el siguiente blog que les voy a decir que de pronto los hijos salen, pues, de muy cascos ligeros.
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5: 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Son las 8:43.

0: ¡Eso! Y ahora sí, ¿por qué nos cuestionó al respecto, ya?
1: Ahora sí, póngase música de hijos malagradecidos. ¡Ah! ¡Ahí les va! ¡Maldita sea! ¡Julieta Knocks Out! ¡Ahí les va!
2: ¿Qué dijo?
1: El hombre, no, pues, el hombre...
3: Los caminos de la vida.
2: And the road to life.
1: Vamos a decir, el hombre, este padre de familia... Devoto al trabajo y exitoso. Simón, este hombre se abrió paso pues en su negocio y le fue muy bien en la vida. Simón, de pronto tuvo varias hijas, pero una de ellas, de buenas a primeras, cabe mencionar que el hombre muy recto, una persona fuera de la controversia, que ha dado un buen ejemplo. De pronto una de sus hijas le dijo: apá, yo quiero ser famosa. Cuando cumplí 18 añitos. La morrita, Simón, y dijo: yo quiero incursionar en el cine para adultos.
2: Ay, sí,
1: dijo, pero
2: ¿por qué?
1: ¿Qué fue pedofo? O sea, ¿en qué fallé? Dijo: no, es que yo quiero ser famosa como Kim Kardashian. O sea, imagínate, ese fue el chip que esta chica adoptó. Entonces le dijo: no, hija, o sea, aguanta, no, nomás. Ya cuando menos lo esperó este chavo, esta persona, ahorita les voy a decir el nombre para que sepan quién es. De pronto la mujer ya estaba haciendo.
0: Ya había hecho casting
1: y había hecho varias escenas de cine para adultos.
2: O sea que ya saben el top 5 de las mejores artistas del año.
1: Es correcto, y además porque tiene un renombre, o sea, tiene un apellido muy importante en la industria. Dijeron los productores: hay que aprovechar eso.
2: What's your name?
1: Entonces la mujer empezó con esa vida y también se entró, pues ahora sí que a las sustancias ilícitas. Y le metió más.
2: Carnal, si se metían los dedos, que no se metan la droga, la neta.
1: Bueno, lo vamos a extrañar.
3: Omitan eso.
2: Y a mi esposa me han ido todas en toples así para que los cayera el
1: Steve. Pues ahí les va.
2: Uno tras otro.
1: Esta mujer pues empezó con todo este rollo. El papá obviamente cayó en depresión.
3: Sí.
1: Porque dijo: oye, mi hija, o sea, a la mujer, que a la niña que le cambió los pañales, pues ahora le están cambiando, pero los las tangas, sí. O sea, ¿no? ¿De qué forma? Porque los actores se dejaban: ah, es la hija de él. Le daban, pero como cajón que no cierra, güey. El caso es que de pronto la mujer, pues, llegó a su declive total cuando de pronto la agarraron alcoholizada.
3: Ajá.
1: Y el video se volvió viral porque la mujer hizo el ridículo bastante, o sea, fue un ridículo muy grande.
3: Mm.
1: Entonces, este hombre, el papá, cabe mencionar que cayó en depresión porque es una persona muy famosa. Y aquí les voy a revelar el nombre. Él es nada más y nada menos que Lawrence Fishburne. ¿Ustedes van a decir quién es?
2: ¿Quién es?
1: Les voy a enseñar. Él es el que salió en la película de Matrix.
3: Ah.
1: El maestro de Neo.
2: Lawrence Fishburne.
1: Ahí está para toda la gente que nos vea en redes sociales.
2: Morpheus en la película.
1: Morpheus. Entonces, ahí está que de pronto el éxito, porque él es una persona muy exitosa, su renombre, su apellido, su nombre, son muy conocidos en Hollywood.
2: Pero tiene billete, puede hacer lo que sea.
1: La hija es correcto, tenía billete, pero ella quería ser famosa como Kim Kardashian y por eso entró al cine para adultos.
2: ¡Pobre vato! ¿Cómo se llama?
1: Cayó en depresión.
2: Gracias, Morita.

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5: 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Son las 9:01.
2: Quedamos su compa Luis R. Conríquez y la banda LR. Vamos a aventar un tema, se llama Cosas del Amor, y márquelo bien.

0: No baile, no baile.
1: Vaya, oye, perro.
0: Señora, ¿está lista para leer las caracolas?
2: Estoy lista y quiero preguntarle a la congregación si tenemos preguntas o no.
0: No sabemos, pero...
2: Sí, por favor, ponga atención ahí.
0: A ver, ¿estamos Mariana, listos o no?
3: Claro que las preguntas sí. Las manden al Candy Crush.
0: Sí.
3: ¡Deja de jugar!
1: Así lo voy a decir, cuando lleguen sus invitados,
0: A ver, la pregunta es la siguiente.
1: Dice, hola amigos del Convento Radio Show. Oiga, les quiero contar lo que me pasó y me ayuden. Resulta que conocí a una mujer por medio de una aplicación. La invité a salir y claro, todo normal. Primero la llevé a comer, después al cine y ya sabe lo normal, ¿no? Pues para conquistarla, enamorarla, como debe ser. Así tuvimos una relación de 3 meses. Y aquí viene lo raro, ¿eh? Justamente ayer salí con ella, pero no venía sola. ¡Venía con 3 morrillos! Me dice que eran de ella. La verdad, yo pensé que, pues, no tenía nada para ahora, pero pues, realmente sí quiero tener esta relación con ella. Pero ella me dice que me ama y yo tengo mis dudas sobre este tema de los morrillos. ¿Qué tal si también me quieren jaretar uno? O la neta, como dice el dicho, mira la vaca, mira los becerros. ¿O qué va a pasar, mi queridísima zorra inmunda?
2: Perfectamente, pues le vamos a contestar, por favor. ¿Está lista, Rarita?
3: Sí, ya está lista.
2: Ok, por favor.
3: Tocotote, tocotote, tocotote.
2: ¡Yo me fui! A ver, Mariana, ¿le puedes decir al público cómo están alineadas las caracolas el día de hoy?
1: Fíjese que hoy no las veo alineadas, hoy las veo amontonadas, mi amigo. Ah. Yo le veo la concha grande volteada hacia arriba.
2: Perfectamente, ¿está usted de acuerdo, Madre Jota?
3: Estoy de acuerdo, aunque insistiría en que sería la constelación de Orión la que está ahí.
2: Ok. Zorrita, ¿está usted de acuerdo con ese par de imbéciles?
4: Par de estúpidos, zorra inmunda. Si no, alguno estamos viendo cómo pues está el cúmulo de conchas justamente con la concha de tu madre.
2: ¡Es correcto, güey! ¡No manches, usted!
4: Sí,
2: lo voy a contratar, ¿no? Como este par de inútiles. Bueno, la contestación para mi amiga. Hijo de su pinflo. ¿Sabes qué, mi hermano? La verdad es que cada niño que ella tiene es de diferente papá.
1: ¡Ah, puro Pinocho!
2: Exactamente. Entonces, si tú vas a ir a esa situación, desgraciadamente te los va a enjaretar, porque lo único que quiere es la manutención. Ahí no es, mi compa. Tenga mucho cuidado, mijo, porque solamente quiere buscar su dinero y el amor ahí no existe. Ponga atención, ¿ok?
3: Y la cosa es que el amor ahí no existe, ¿sabes?
2: ¡Vámonos, regresamos!

0: Oiga, qué acertada es usted con las caracolas.
1: Como siempre. Es que ahorita yo tengo conectadas.
0: Ah, sí.
2: Por Bluetooth. Ojalá. Yeah. Que así hubiera sido la flor de la abundancia.
1: Ándale,
2: de la
1: que sí.
0: ¿Qué onda, madres? ¿Cómo andan? Estoy escuchando el programa y quiero que me digan qué rollo. Tengo 20 años. Mi mamá empezó a ir a una congregación donde había personas de su edad. Una tarde me tocó ir a recogerla porque su carro no funcionaba. Pero también nos trajimos a otras dos señoras más. Y digo, señoras,
1: ¿más?
0: Porque ya tiene 45 años. Pues mi mamá las invitó a la casa de las dos que yo traía. Nada más que una se fue. Es que, güey.
1: Es que te enseñes a leer, güey. Sí, por favor.
0: Una se fue y una se quedó. Yo sí las dejé en la sala para que estuviera platicando y me subí a mi cuarto. De repente, que abre la puerta, pensé que era mi mamá, pero en realidad era Rosy, y me dijo que estaba buscando el baño. Le indiqué dónde estaba y me dijo que sí. Le indicaba dónde. En eso me paré para decirle y que me planta un beso. Yo quedé muy asombrado porque, pues, esa amiga de mi mamá. ¿Qué creen que debo hacer? ¿Le digo a mi mamá o aquí que quede todo o le doy batería y le diría a los?
1: Vamos a ver, qué rollo. Ay, güey. Por favor, padre Jota.
0: Tocotote.
1: Yo.
3: Mariana, ¿cómo están las caracolas?
1: Fíjese que yo sí las veo alineadas, justamente derechitas, pero yo le veo como que dos conchas para acá y dos conchas para allá. Pero le veo una concha muy abierta. ¿Por
3: a
1: qué?
3: A ver, chupaclavos.
2: ¿Para qué le preguntas si no sabes de las constelaciones? Claramente es la constelación de Hércules. Precisamente. ¿Sí? No.
1: ¿Cuál es Hércules?
0: ¿Por qué no grabaron esto?
3: A ver. Zorrita, ¿está de acuerdo con este par de raritos?
4: Par de chupapijas. Un par de están más equivocados.
1: ¿Por qué?
4: Es una zorra inmunda. Estamos viendo claramente. ¿Cuánta edad tiene la señora?
3: 45.
4: Con razón está ahí perfectamente alineada con la 45 del fantasma conmemorativa con cuatro cargadores.
3: ¡Es correcto, Zorrita! ¡Es correcto!
1: 45 conmemorativa. ¡Bájala al cinto!
3: Señoras y señores.
1: ¡Arriba la calle Durango!
3: El vato, 20 años. Ella, 45, hijo. Ya estás grande. Ya sabes lo que te truje, chencha. Y yo creo que ahí puede hacer algo porque puede ser tu sugar mami.
1: ¿Por diabética o qué?
3: Aparte, por lo que veo, se puede ver la señora, güey. Y aparte, tiene lana, güey. Tiene lana. Nada más que aquí el pedo es que tu mamá se va a oponer, pero yo digo que sí. Le des, pero a escondidas, güey. Porque esa es una oportunidad.
1: Aunque
3: sea
1: escondida.
2: Madre Sota. Y después de esa historia.

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0: 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Son las 9:15.

0: Ahí estamos de regreso, bájamele poquito al fondo. Déjale, mando un saludo a la gente colombiana que la está pasando difícil.
1: Un saludo, claro que
2: sí. Adorado.
0: Saludos de todo el Convento Show, que estamos haciendo este programa para México y muchas partes de Estados Unidos. Abrazos, mis queridos parceros, que se les quiere tanto. Ahorita te llamo, hermano. Oye, tenemos más información y ahora ¿de qué vas a hablar?
1: Fíjense que nunca es tarde para estudiar y a sus 51 años tengo que contarles que mi querido Cristian Castro concluyó sus estudios de bachillerato.
0: ¿Tienes 51 años?
2: ¿Sí? Ya apenas acabó la prepa, no se le ha hablado. ¿Qué le damos un certificado falso?
1: Nunca es tarde para ti, güey. Ya termínala.
2: No, ya la acabé, yo sí la acabé.
0: No, es licenciado,
2: Soy más estudiado que todo.
1: No creo. Oigan, bueno, déjenles cuento. Eso no es lo relevante. Lo relevante es que en la graduación, el evento todo se llevó sin contratiempo, todo bien, transmitido en redes sociales, un evento muy bonito. Pero lo que más llamó la atención fue que Verónica Castro, su madre, asistió con oxígeno al evento.
0: Bueno, es que la Vero debe tener ya 70 y todos.
1: Es correcto.
0: Y ya es una persona mayor con que tiene que tener cuidados, ¿no, mi querida Madre Jota?
2: Ay, sí, no, pero cuidado, y también cuidado con quien se junta, porque llegó muy malita de la Pati Chapoy, güey. Ah, o sea, sí. Esa la de estar envenenando a
0: yo
2: mi pobre Vero.
0: Creo.
2: Oye, y deja tú cómo está bien, pues bien, bien señora, a diferencia de Lucía Méndez, que se ve preciosa. La Verónica Castro parece una señora dejada, gorda. Porque está gorda.
1: No,
0: oye,
1: ¿y
0: son contemporáneas?
2: Sí, son de la edad, mi amor.
1: Yo voy a diferir. A mí me parece que está preciosa esta señora, que
2: se
1: ha sabido envejecer con dignidad, que es diferente, que quizás no optó por las cirugías y la vanidad y ya decidió envejecer.
0: Sí. Eso te iba a decir. Ella ya no se pinta el cabello, ya no se arregla tanto como estas artistas que son contemporáneas y que, pues sí, están muy tuneadas, ¿verdad?
2: 73 años tiene la Verónica Castro, pero es que, ¿saben qué? Desde que cuando estaba el Big Brother, mi amigo, ya ve que andaba arriba de un elefante y que se le dio un sacudidor y le madrió la raquia,
1: la cadera.
2: Sí, güey, le madrió la raquia y ya no pudo, que por eso camina medio torcida, mi tía. Está así como que la carga la diada.
0: Oye, y entonces llegó a la graduación de su bebecillo.
1: Obviamente los medios no se hicieron esperar y claro que le preguntaron sobre el estado de salud. Y ella contó que pues sí, que está todo bien, pero que prefirió estar prevenida. O sea, que el oxígeno era una medida más bien de prevención de cuidado, porque pues también fue mucho la emoción de ver que su hijo se estaba graduando. Era un evento muy bonito y ella solo se quiso cuidar.
2: Y bailó el ratón vaquero y todo el pedo. Vaca y una de pollo. Oye, una de pollito feliz.
0: Sin lugar a dudas, la artista más grande que México ha dado, no como Lucía Méndez.
2: Pues Lucía Méndez todavía está haciendo cosas por México, está haciendo novelas, está haciendo presentaciones. Y pues la que está sobreviviendo es Verónica Castro, que Dios le dé mucha salud, porque somos larga gloria a quien se lo merece.
0: Te quería hacer enojar, perra.
2: Estoy fingiendo. Lucía Méndez, fíjate, ya la vivió de más, tiene 79 años, güey.
0: ¿Y cómo se ve? Tardísima, mejor que nosotros. No, sí se ve mejor que tú.
2: Por eso que
0: bueno, esta es la información. Felicidades al graduado. Le llevaré su globito que dice felicidades graduado.
2: Su tecolotito.
0: Ahí venimos, oiga.

0: What's going your song next FCC way? ¿Eh?
1: Se parece a Johnny Cash.
0: A Cherul. Bueno, welcome to the classroom. And today, easy and the very soon, easy, más important and the north. A Republics and the Mexico.
2: Ok, dijo que bienvenidos a la clase del día de hoy, que la lección es de un grupo muy importante de música norteña de México.
0: Ah,
2: ya le estoy entendiendo.
0: No, very nice, very nice. Oiga.
2: Y very home también.
0: No, you toca. Y today, I do and the true say and the musical point.
2: Ok, hoy vamos a hablar del verdadero puente musical de esta canción.
0: Bridge.
2: What? No lo corrija, pues.
0: And you teacher, and you stupid. And you foundation and the birthday idiom English of the Inglaterra o the Queen Chabela.
2: Que él habla el verdadero inglés de Inglaterra.
0: Charate, ayúdate, que tradicional. Ay, meti, güey.
2: Está meti al güey.
0: Easy and the next and the blocky. Ay, you remember Easy and the burn and the poem. Easy and the song and the micha.
2: ¿Eh? A ver, ¿Qué?
3: ¿Qué
2: fue? Que en el siguiente bloque vamos a hablar ya del puente musical de sobre esta canción que viene a la mitad de la misma.
0: Ay, uno cambien en the radio station, hay un retún al regreso.
2: Que no le cambie a la estación de radio, que ahorita

0: 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Son las 9:31.
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6: Entonces, ¿quién era nuestro qué? ¿Quién era el actor?
7: Ayu, la zorrita, yo dijo.
6: No, lo dijo allá la.
7: ¿Cómo? Zac Efron, Zac Efron. No. De Temu.
8: Que se parece a Johnny Cash.
6: Ah,
8: Chirul.
7: Johnny Cash Chirul.
6: Y Zac Efron de Temu, ¿verdad? Pero la actitud y la autoestima la tiene al tope. Chalopostli.
7: Andy Bellesi.
6: Y la belleza también.
7: Ayu, el Bola Invidious.
6: Sí, sí.

0: Dicen que la belleza es bien ciega, ¿verdad?
1: Ah, ¡ay, es su mamá!
0: Como su mamá.
2: My mom and watching.
0: Hay que decirle a la gente que la mamá del Chichelo Postre ya no béisbol, ¿verdad?
2: Ya no.
0: Entonces le hacemos mucha carrilla de su mamá, pero le mandamos un saludo hasta el bello estado de Durango.
2: Ya hay una radio station en off, le tienen a un lado de a microwave.
0: Que tiene apagado el radio, que porque va y lo prende y le aprieta el micro. Que prende el micro en vez del radio, porque pues
2: no. Es de traducción, es de poem, es de micha de song, es de canción, es de ando cachetes ande rinares.
0: Okay, dice el maestro que el puente de esta canción que viene a la mitad de una de las melodías de los cadetes de Linares.
2: And your song, your number is.
0: La canción lleva por nombre.
2: Y no hay novedad.
0: No hay novedad. Tráiganse una caguama.
2: 1, 2, 3 On the six on the beer.
0: Un six de cerveza.
2: Ahí donde me tienen jundia, por favor. Ok,
0: a ver, échale usted.
2: Align. Align Ted Absolute. And they include it. And the medley of the Los Cachetes and the Lives Song. No hay novedation.
0: Dice frase que a fuerzas metieron o quisieron o debieron decir en medio de esta canción de los cadetes de Linares llamada No hay novedad.
1: No lo entendimos.
2: Es
1: un
2: guay. If I had to bring dust on the sun, the moon or the stars for you, honestly, on rather bring me down the sun, sun can be the bitter, or look at her, and the beautiful and back outside.
0: ¡Qué profundidad!
2: Push intention,
0: voy a tratar de darle la misma intención e inspiración, please, que usted dio. Dice así: el verdadero puente y coro de, más bien de esta canción, el poema dice así.
2: ¿A tanto dije?
0: Si tuviera que bajarte el sol, la luna o las estrellas, la verdad, mejor te bajo el sol para poder ver mejor esas nachas bellas.
2: ¡Ah! ¡Clapi!
0: ¡Échame el coro de la rola! ¡Y dice! ¡Como cuando estabas tú!
2: ¡Canting, todos!
0: Y no más.
3: Los cuadros cuelgan de las paredes. Colocaste.
2: El sindicato de la radio y televisión.
0: Es el Chichelo Postre en el comentario.

0: Ya llegó, ya está aquí el polémico, el hediondo. No, no es cierto. Es con cariño, no. Mi querido Areje, ¿cómo estás?
1: Muy bien, muy bien, muy contento. El día de hoy les tengo un tema. A ver qué les parece este tema. Hace unos días platicábamos acerca de si se podía llegar a lograr la paz. Y creo que coincidimos en que sería muy difícil que el mundo entero llegara a tener una paz, porque la guerra es un gran negocio, sobre todo, tiene mucha influencia, en fin, muchos temas. Y pensando en la milicia, traigo algo de los protocolos de los militares. Porque, por ejemplo, ya hemos platicado del saludo. El saludo viene de la idea de que los caballeros en el campo, en la época, necesitan saber quién era, abrían la visera y de ahí viene el saludo militar.
2: De los cascos.
1: De los cascos. Abrían la visera, la parte que protegía la cara, la abrían con la mano, la subían a la frente y esa es la idea del saludo militar. Ya lo habíamos comentado. Pero hay diferentes formas de saludar. Por ejemplo, en algunos países como Rusia y Francia, lo hacen con la mano hacia adelante, con la idea de mostrar que no traes un arma en algún momento, alguna navaja, algo así, y entonces el saludo tiene que ser limpio, levantando la mano a la frente, pero mostrando la palma.
2: Okay.
1: En otros lugares es la palma hacia adentro, pero por ejemplo hay lugares en Oriente donde al momento de hacer el saludo hacen una reverencia, ocultando un poco la cara con el mismo sombrero, ¿no? Hay otra cosa. Hemos visto cantidad de películas donde salen de gala los marinos, los militares, y que traen una gran cantidad de botoncitos o piercing en la parte donde está el corazón, en la parte izquierda, en la parte de arriba. Estos, ¿saben ustedes por qué tienen tan vistosos y por qué se usa tanto esto?
3: Pues debe de ser por alguna acción que ellos hicieron, ¿no?
2: Por los grados, ¿no?
1: Ajá. Tienen muchas connotaciones, pero principalmente es cuando se les entrega una medalla al militar, solamente en ocasiones muy especiales, en galas especiales lo pueden usar, pero en el diario, en vez de tener una medalla por el honor, tiene un pin amarillo y se van sumando los pines. Estos pines se van leyendo como si fuera un texto de izquierda a derecha y de arriba para abajo, y son de acuerdo a la importancia. El pin que está más arriba es el más importante, que puede ser una medalla por esfuerzos especiales, por mucho tiempo en sus grados, y se van sumando para no traer las medallas. O sea, sí se les da la medalla
2: físicamente,
1: pero no lo tienen que traer puesto siempre, sino en vez de
0: está
1: eso.
0: Muy bien, parecía el bolito de Navidad.
1: Sí, en algunas películas sí vemos a esos viejos militares con un chorro de medallas, y aparte el rack, se le llama rack a estos, y pueden llegar a ser 4 racks.
0: Ahorita nos sigues platicando, ahí venimos.

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0: 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Son las 9:47.
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4: Continúa, mi querido hereje. Qué buena rola de fondo y muy ad hoc al tema.
5: Al tema militar, ¿verdad? Bueno, sí, hay mucho. Hay mucho protocolo dentro de lo que es la milicia, ¿no? Sí. El saludo, el respeto. Siempre hay mucho respeto hacia los mayores, a los grados mayores. Y les comentaba, siempre podremos ver a los militares con ciertos pins, pines, sí, se le llaman así, y se va armando un rack que puede ser de alrededor de 9 centímetros, más o menos.
4: Okay.
5: Y se puede dividir en 4 partes. Entonces, cuando ya vemos a un militar que trae muchos pines en su pecho, quiere decir que tiene muchos años en la
4: condecoraciones.
5: Con decoraciones, muchos años, van ganando grados. Y bueno, en general, los grados que conocemos de la milicia, ahí les voy a decir rápidamente.
4: A ver, desde abajo.
5: Desde abajo. Empiezas como soldado raso.
4: Ajá.
5: De ahí puedes subir a cabo. Uh-huh. ¿O se dice quepo? No, es cabo. Luego sigue el sargento segundo. Y luego sigue sargento primero. Okay. Este es en la tropa.
4: Okay.
5: Ya nos vamos con oficiales. Subteniente primero. Después llegas a ser teniente, capitán segundo y capitán primero. Ya nos vamos con los jefes. Estos son más grandes. Mayor. Luego viene el teniente coronel y luego viene el coronel.
4: ¿Y la tiene enterrada?
5: Ya en general es cuando llegas a ser general, es cuando tienes 4 o 5 estrellas.
4: Ajá.
5: Se reconoce porque en la gorra trae 5 estrellas.
4: Ah.
5: Y pueden ser general de brigada, general de brigada alta, general de división y general secretario, que es tal vez el puesto más grande. Por ejemplo, en México hay un general secretario, el secretario de
4: defensa.
5: De defensa. Y de ahí viene ¿quién? Sí, el presidente.
4: 12 rangos.
5: Así es.
4: Empezando como cabo.
5: Toda la vida, por eso esa gran cantidad de pin en el pecho.
4: Oye, ¿y
5: que representan los grados?
4: ¿De qué dependen los ascensos? ¿Del tiempo y de los méritos?
5: Son mérito, se hacen exámenes y también por aportaciones, ¿no? Por ejemplo.
4: ¿Pagan?
5: No, aportaciones al trabajo. Por ejemplo, en México existe el plan de N3, que es de ayuda.
4: Ah, sí.
5: Cuando alguien se fleta, de esas veces que se fletan 8 días sin dormir y trabajar, esos son los méritos que van haciendo, van ganando. Además, fíjate, curiosamente, pensamos que los ejércitos son para pelear, pero el 80% de las actividades del ejército son contrarias a la guerra, es
4: ayuda,
5: sembrar árboles, etcétera. Hay una gran cantidad de trabajo que hacen los ejércitos en buena lid.
4: Oye, pues saludos a todos los militares, donde quiera que anden chambeando, cuídense mucho porque luego también se topan ahí con la gente.
5: Sí.
4: Ahí también serán los mismos rangos.
5: Adiós.
4: Adiós.

0: Bueno, señores, señores, ya se acabó el programa. Esa es la mala. Lo bueno es que tenemos dos días de descanso.
1: ¿Sí?
0: Sí, hasta lunes nos escuchamos. ¿Qué va a ser el fin de semana, señora?
1: Vamos a ponerle como gallina loca, güey.
0: ¿Qué va a ser el fin de semana, Zorrita? ¿Ponerle con ella?
2: No, yo voy a sembrar carne sin hueso.
0: Bueno. No, no tiene micro. A nombre de la producción de este programa, César Guerrero, Joselito Vázquez y el DJ Mantecas, que ya se fue. La madre Jota, que está teniendo un cholo ahí en el cuarto. La madreada, que fue por su sobre. Hoy le toca sobres, bien, se adelantó. Soy Cristian Carrillo, mejor conocido como la madre Sota. Cuídese mucho, pase un excelente fin de semana, diviértase, haga lo que usted se le dé su repegada gana. Esto fue el Convento Show.
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0: 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Son las 10 con un minuto. 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
1: ¿Qué tal? ¿Cómo estás? Soy Enrique Silva y esta es la información.
2: A partir del próximo mes de noviembre, Guerrero, el hogar del sol, contará con los vuelos directos a Acapulco, Cancún y Acapulco, Puebla.
1: La estrategia turística de cara al último cuatrimestre de 2026 tiene resultados positivos gracias a las políticas que implementa la gobernadora Evelyn Salgado Pineda a través de Sector Guerrero, que encabeza Simón Quiñones Orozco. A partir de noviembre de este año, el Hogar del Sol conectará de manera directa con Cancún y el estado de Puebla, generando más flujo de visitantes. A través de la aerolínea Viva, turistas nacionales podrán viajar directamente en el mes de noviembre de este año a Cancún. Y en el mes de diciembre se podrá volar de manera directa al estado de Puebla con la aerolínea Volaris. Volaris tendrá una frecuencia a Puebla los días martes, jueves y sábado.
3: Y pues Viva ha anunciado ya el establecimiento de la ruta Cancún-Acapulco de manera directa. Ya no va a haber escala express en el AIFA y esto va a ocurrir a partir del mes de noviembre, la primera semana del mes de noviembre. Ya vamos a tener este vuelo completamente directo, sin escalas, a un destino estratégico muy importante como lo es Cancún. Y también, por otro lado, Volaris está anunciando un vuelo con un destino que es estratégico y es muy importante para nosotros, que es Puebla. Entonces ya vamos a tener una conexión de Puebla hacia Acapulco a través de Volaris, y este va a iniciar el primero de diciembre. Va a tener tres frecuencias semanales, los martes, los jueves y los sábados. Entonces vamos a estar ya más cerca de Puebla, un vuelo de 45 minutos y ya están en Acapulco y viceversa.
1: Esto es el resultado del trabajo que realiza la jefa del Ejecutivo Estatal a través de Sector Guerrero y la iniciativa privada para seguir en la ruta del fortalecimiento de la conectividad aérea, sumando nuevos vuelos para que los destinos del Hogar del Sol cada vez estén más cerca de México y del mundo.
2: El Ayuntamiento de Acapulco llevó una brigada integral al Infonavit Alta Progreso Quinta Etapa, donde alrededor de 70 trabajadores efectuaron labores de limpieza, retiro de residuos, conservación de áreas verdes y mantenimiento de espacios comunes en distintos circuitos del sector. El coordinador general de Servicios Públicos Municipales, Francisco Agama Díaz, informó que el despliegue se efectuó por instrucción de la alcaldesa Leticia Lozano, con personal asignado desde la parte alta hasta la parte baja del conjunto habitacional para intervenir los puntos con mayor acumulación de basura y maleza.
4: Estas brigadas permanentes a lo largo de la ciudad de Acapulco, por instrucciones de nuestra presidenta municipal, la doctora Leticia Lozano Zavala, y hoy toca, en esta ocasión, en este día, toca darle ese seguimiento a lo que se viene realizando en el puerto, aquí en Infonavit, y posteriormente ir de la parte alta hacia la parte baja, invitar a la ciudadanía, de como todos los días, a hacer hincapié a que no tiren basura en las calles, que no tiren en los canales, que está la temporada de lluvia.
2: Y para la reflexión, cada quien se preocupa por sus listas. Unos por estar en la lista de enemigos del sistema. Otros por saber a quiénes les han quitado y a quiénes más les van a quitar la visa. Y otros más por la lista de útiles para el regreso a clases.
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0: 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Son las 10:31.
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1: Corrió a estar y chiquilla, para que sepan.

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0: 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Son las 10:46.

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0: 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Son las 11 con un minuto.
1: Es para mí un honor enorme presentarles a un gran personaje, un gran muchacho. Alfredo Olivas, con nosotros.

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0: 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Son las 11 con 15 minutos.
1: Revista del Consumidor Radio. Un cuaderno que se deshoja la primera semana, una goma que mancha en lugar de borrar, o una pluma que deja de pintar en pleno examen. Lo que parecía un ahorro termina siendo un doble gasto para tu bolsillo. Que no te pase. Quédate para saber cómo les fue a las marcas en nuestro estudio de calidad.
2: Y para que la estrategia esté completa, en nuestra sección Cuida tu Dinero, te compartimos algunas herramientas para proteger tu economía en este nuevo ciclo escolar. ¡No le cambies!
1: Revista del Consumidor.
2: Surtir la lista de útiles escolares requiere de tiempo, paciencia y sobre todo una buena planeación. Frente a un anaquel lleno de opciones, la decisión se complica. El reto no solo es encontrar el precio más bajo, sino garantizar que los útiles duren todo el ciclo escolar.
1: Para ayudarte y orientarte en estas decisiones, realizamos un estudio de calidad de algunos artículos incluidos en la lista de útiles escolares.
2: Analizamos un total de 94 productos de útiles escolares, entre bolígrafos de tinta azul, lápices de colores, cuadernos, juegos de geometría, gomas y sacapuntas.
3: El objetivo general de este estudio es verificar que los productos cumplan con su etiquetado, que cumplan en cuanto a las pruebas de seguridad, para que en el momento que utilicen las niñas y los niños en la escuela, sea producto seguro para ellos.
2: Para empezar, verificamos que ningún producto tuviera defectos a simple vista y que todos incluyeran su información comercial. En los cuadernos, comprobamos el número de hojas, que el papel resista el borrado sin rasgarse, que hojas y pastas no se desprendan fácilmente del arillo o cocido, y en el caso de las pastas no plastificadas, qué tanto repelen el agua.
1: A los lápices de color les exigimos puntillas que soporten la presión al dibujar sin romperse. Además, evaluamos su eficiencia al iluminar, midiendo el grado de desgaste en los tonos rojos, negro y azul. En las gomas, pusimos a prueba su nivel de desgaste y su efectividad al borrar.
2: Para los juegos de geometría, comprobamos la precisión en las escalas de reglas y escuadras, la graduación exacta del transportador y el buen trazo del compás. En los sacapuntas, revisamos que no presentaran aristas filosas y que lograran una punta perfecta.
1: Y finalmente, en los bolígrafos, vigilamos que no manchen ni chorren, midiendo metro a metro cuánto rinde la tinta antes de agotarse. ¿Cuáles fueron los resultados?
2: Todos los cuadernos analizados cumplieron con su número de hojas, gramaje y no presentaron defectos. De los modelos no plastificados, el mejor evaluado al promediar todas las pruebas fue un modelo de la marca Escribe. Si prefieres cuadernos plastificados, los mejores evaluados fueron First Class, Keep, Cute, Norma y dos modelos de Escribe.
1: En los lápices de color, ninguno presentó defectos. Los que tienen las puntillas más resistentes son Cores, Mae, Norma, Vinci, además de dos modelos de Faber-Castell y dos de Staedtler.
2: En las gomas, las que menos se desgastan son Artesco, Maped, Pelican y Staedtler.
1: Para los sacapuntas, dos de Cores y uno de la marca Kuhn no presentan leyendas de precaución.
2: Los bolígrafos de tinta azul no presentaron defectos en sus acabados. Si quieres que la tinta te rinda al máximo, la marca Bic rompió récord al superar los 2,000 metros de escritura, mientras que Mae y Office Max apenas alcanzaron los 800 metros.
1: Finalmente, en los juegos de geometría, todos los modelos analizados presentaron algún defecto en sus acabados y ninguno logró la excelencia general.
2: Ahora bien, antes de comprar los útiles escolares, haz una pausa y revisa lo que quedó del ciclo anterior. Rescatar los materiales que siguen en buenas condiciones no solo le da un gran respiro a tu economía, sino que también ayuda a reducir el impacto ambiental.
1: En este regreso a clases, haz que su inversión saque 10.
3: Y recuerden que aquí en el Auditorio Nacional de Protección al Consumidor seguimos trabajando para ofrecerles la mejor información y veraz para las y los consumidores. Para ver los resultados completos y a detalle de ese estudio de calidad, consulta la revista del consumidor, ya sea impresa o de forma digital.
4: Revista del consumidor.
2: Además de la lista de útiles, el regreso a clases trae consigo otras compras importantes, como uniformes, mochilas y libros, convirtiéndose en una de las temporadas de mayor presión para tu presupuesto.
1: Y tras los gastos de vacaciones, el reto es mayor. Sin embargo, este momento es una excelente oportunidad para hablar de finanzas en familia y practicar un consumo responsable, porque planear tus compras es la mejor forma de cuidar tu economía.
2: Te invitamos a dar el primer paso en casa. Siéntate con tus hijas e hijos a revisar los materiales del ciclo anterior. Juntos pueden identificar qué cuadernos, colores o juegos de geometría siguen en buenas condiciones para reutilizarse.
1: Al hacerlo, no solo reduces tus gastos inmediatos, también les enseñas el valor de cuidar sus cosas y los involucras en la toma de decisiones financieras y del hogar. Fomentar este hábito garantiza que los útiles duren más.
2: Cuando llegue el momento de salir a comprar, la anticipación será tu mejor aliada para evitar los sobreprecios de última hora. Compara en diferentes establecimientos y dale una oportunidad a las ferias de útiles escolares locales, donde puedes encontrar productos de gran calidad a menor costo.
1: Recuerda que la prioridad siempre será lo básico. Libros, cuadernos y uniformes van primero. Los artículos de moda pueden esperar. Ayuda a las infancias a distinguir entre lo indispensable y lo superfluo. Es una lección muy importante para su futuro financiero.
2: Ahora, si decides utilizar un crédito para cubrir estos gastos, la clave está en la responsabilidad. Evalúa si realmente lo necesitas y si cuentas con la capacidad de pago mes a mes para evitar el sobreendeudamiento.
1: Un crédito bien utilizado puede ser un gran apoyo, pero si lo usas sin planear, puede comprometer tu estabilidad. Antes de firmar, tómate el tiempo de analizar el costo anual total, conocido como CAT, así como la tasa de interés y las comisiones.
2: ¿No sabes qué opciones considerar? Los créditos personales y de nómina son una alternativa muy práctica, ya que no tienen un destino específico y los puedes usar para distintos gastos. En la modalidad de nómina, tu salario funciona como garantía, por lo que no requieres de un aval.
1: Otra opción son las tarjetas de crédito. Al ser un mecanismo de financiamiento revolvente, te permiten adquirir los productos sin tener que liquidarlos al instante. Esa línea de crédito te libera conforme realizas tus pagos, así que úsala a tu favor y haz que tu dinero rinda al máximo en este regreso a clases.
2: No lo olvides, surtir la lista de útiles escolares sin deudas te ayudará a tomar el control de tu economía familiar.
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0: 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Son las 11 con 29 minutos.
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Son las 12 con un minuto. 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

0: 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Son las 12:29.
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1: No, no, no, no, no, no. 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

quieres que te diga? De verdad, no te preocupes. Yo sé que todo va a estar bien. Déjalo así. En serio.

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Es la una con un minuto. 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

0: 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Es la 1:18. 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
1: Este va chiquitito, precioso, y va para ti.

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Es la 1:32. 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

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Es la una con 47 minutos. 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

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Son las 2:02. 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

Son las 2 con 16 minutos. 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
1: Ninguna más.
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Son las 2:33. 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

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Son las 2:48. 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

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Son las 3:03. 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

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Son las 3 con 17 minutos. 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

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Son las 3:35. 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

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Son las 3:49. 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

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Son las 4:02. 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

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Son las 4 con 18 minutos. 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

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Son las 4:34. 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
1: Son las 4 con 47 minutos.

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Son las 5 con un minuto. 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

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Son las 5:30.

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Son las 6:01.

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2: Son las 6:13.

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0: 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Son las 6:31.
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Son las 7 con un minuto. 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
9: Son las 7:16.
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0: 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Son las 7:34.
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Son las 8:02. 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
6: Son las 8 con 17 minutos.
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0: 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Son las 8:30.
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0: Son las 8 con 47 minutos. 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

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Son las 9:01. 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
10: Son las 9:19.
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0: 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Son las 9:32.
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0: Son las 9:49. 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

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Son las 10:02. 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
10: Son las 10 con 17 minutos.
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0: 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Son las 10:33.
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0: Son las 10 con 50 minutos. 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

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Son las 11:04. 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
13: Son las 11 con 19 minutos.
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0: 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Son las 11:34.
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0: Son las 11 con 49 minutos. 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

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Son las 12 con un minuto. 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
0: Son las 12 con 20 minutos. 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

0: 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Son las 12:32.
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0: Son las 12:50. 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

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Es la una con un minuto. 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
0: Es la 1:16. 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

0: 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Es la 1:30.
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Son las 2:01. 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
0: Son las 2:17. 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

0: 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Son las 2:31.
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3: Son las 2:47. 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

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Son las 3 con un minuto. 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
0: Son las 3 con 17 minutos. 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

0: 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Son las 3:31.
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5: Son las 3 con 48 minutos. 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

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Son las 4:03. 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
9: Son las 4 con 18 minutos. 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

0: 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Son las 4:32.
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9: Son las 4:46
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Son las 5 con un minuto. 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
0: Son las 5:18. 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

0: 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Son las 5:33.
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0: Son las 5 con 47 minutos. 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

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Son las 6:03. 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